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0: Eso, al puro griterío ahí estuvimos escuchando una bonita rola llamada Frío Día en el Sol, a cargo de los Foo Fighters. Les damos la más cordial bienvenida aquí a su radio revista dedicada al sector agropecuario. Esto es Agrofaro, les saluda con muchísimo gusto su buen amigo Roberto. Y como siempre aquí acompañándome, acá en el final de la temporada número 11, ¿no?, que afortunadamente lo logramos una vez más, el hombre en el cual se refleja la visión del sector agropecuario, el buen amigo Luis.
1: Ese sí soy yo, la verdad se ve el desgaste, se ve lo mal trabajado, las necesidades que se requieren en el sector.
0: ¿Cuál? Si es arduo, eficaz, no, persistente, en crecimiento, en desarrollo.
1: En crecimiento y en desarrollo, pues no sé, a lo mejor en ¿cómo se podría decir? En lo trabajado sí. En okay. Eso sí. Pero bueno, pues bienvenidos, como bien ya escucharon, a este programa número 13 de la temporada 11 de Agrofaro Radio, su radio revista favorita del sector agropecuario. Pues les decimos que, además de esta calurosa bienvenida, hoy es el último programa de la temporada, ¿no es así?
0: Así es, lo logramos ahí, agradeciéndole primeramente a toda la banda, a nuestros invitados, desde luego, invitadas, invitades ahí que estuvieron a lo largo de esta temporada número 11, desde luego ahí al máster del control ahí detrás del cristal, nuestro buen amigo David, que como siempre se la rifó ahí a lo largo de toda esta temporada número 11, desde luego ahí a pues las emisoras ahí que como siempre nos estuvieron apoyando, RTV México, Escape Radio, Hiperbórea, desde luego ahí al REMPA, a la Red de Periodistas Ambientales. Desde luego también a la Daily Response, ahí también les agradecemos ahí que nos hayan dado esta oportunidad en este año para estar compartiendo plumita y hojas acerca de las opiniones de todas las vicisitudes del sector agropecuario. Uh-huh. Y desde luego ahí a toda la gente que nos estuvo escuchando, ahora sí, a lo largo del orbe de todo el globo terráqueo, aquí a lo largo de esta temporada número 11.
1: Así es, así es. Pues les tenemos que agradecer muchísimo a todos ustedes por haber estado aquí. Les agradeceríamos mucho si nos quieren mandar un mensajito, así como bien lo hizo ya nuestro queridísimo amigo Peloncagua, el quien también es colaborador de este programa de una manera tal vez indirecta o tal vez muy directa. Él es quien nos ha apoyado sobre todo en las cuestiones de diseño, de imagen, de cosas que nosotros no le entendemos luego a las tecnologías. Ahí está él detrás coachándonos y diciéndonos, a ver, póngase a bailar porque es lo único que nos pone ahí en los mensajes y pues nos manda los saludos, ¿no? Y bueno, también les mandamos los saludos a, obviamente, a Radio Faro, nuestra casa, a Hiperbórea Radio, Escape Radio y RTV México, ¿no es así?
0: Así es, y a toda la banda que nos hizo favor de sintonizar en algún momento a lo largo del año, ya sea en Estados Unidos, ya sea en Argentina, ya sea en Chile, ya sea en Canadá, ya sea en Brasil, ya sea en Alemania, Colombia, Panamá, Costa Rica, Perú, Uruguay, Ecuador, República Dominicana, Venezuela, El Salvador, Bolivia, Paraguay, Japón, China, Australia, Portugal, Nicaragua, Guatemala, Suiza, Hong Kong, el Reino Unido, Nueva Zelanda, Bélgica, Grecia, Arabia Saudita, los Emiratos Árabes Unidos, Armenia, Rusia, Francia, Polonia y los últimos más recientes que fueron
1: Irak, Albania, Jamaica, Kirguistán y Pakistán
0: y Egipto.
1: Así es, así es. Bueno, ya saben ustedes que pues al menos ahí alguna persona es entusiasta del sector agropecuario que nos llega a escuchar por una de las plataformas, no nada más de estas emisoras, sino también en las redes sociales. Entonces les agradecemos mucho, esperamos que nos veamos en la temporada número 12. Durante todo este programa vamos a incitar a que nuestro productor nos confirme la temporada número 12 y pues si no lo vamos a comprometer a algo para que la temporada 12 salga al aire.
0: Exactamente.
1: ya se ríe, ya es así como de lo veremos, lo veremos, ¿no?
0: Ahorita va a poner el sonidito de la vaquita en...
1: Ándale, ándale. Y bueno, pues, ¿qué tenemos el día de hoy, querísimo Roberto?
0: Así es, pues, para terminar, y como ustedes sabrán, como siempre acá con lo mejor aquí en los temas, ¿no? Ustedes sabrán, la semana pasada estuvimos conmemorando uno de los días emblemáticos dentro, no solo del sector agropecuario, sino de toda la globo terráqueo, de todo el planeta, de la importancia que es el suelo. Para ello, entonces, vamos a estar platicando acerca de estas Características que podemos estar identificando para prevenirlo, para poder manejarlo de manera adecuada, sobre todo para preservar el bonito suelo, no solamente en el sector agropecuario, que es comúnmente en donde más se implica, ¿no?, mucho la labor de este bonito recurso natural. También lo podemos estar viendo desde nuestras trincheras, ¿no?, desde nuestros pequeños patios, nuestros pequeños jardincitos. También cómo podemos estar generando ahí alguna actividad periurbana, alguna actividad de huerto urbano, alguna actividad que nos pueda estar beneficiando mucho para generar sustentabilidad y sostenibilidad. 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Ellos son los más especialistas y sobre todo pues nos van a estar dando un poquito pie de qué tanto podemos estar detectando pues las condiciones, ¿no?, el comportamiento de nuestro suelo y cómo podemos ayudarlo a tener un mejor desarrollo y crecimiento.
1: Así es, nuestro querido amigo Jorge Rincón, quien es pues uno de los que maneja ahí toda la situación en SportShield, es quien va a estar con nosotros platicándonos pues de estas cosas del suelo, su importancia y sobre todo pues acompañándonos durante este camino del cierre de temporada. Pero pues también aunado a eso también tenemos pues nuestra sección, ya saben, nuestras fechas importantes, relevantes para este año, para fin de año ya prácticamente, para que ustedes se vayan bien enterados de lo que sucede en el sector agropecuario y digan, ah, miren, eso lo escuché ahí en Agrofaro Radio y nos dijeron que el 10 de diciembre es el Día Internacional de los Derechos de los Animales, ¿no?
0: Yo digo que aquí las efemérides fuimos precursores, porque yo ya en muchos medios de comunicación ya los todos dicen, ay, ahora las efemérides, ahora las efemérides.
1: Sí, es que nosotros somos como tendencia, ya saben.
0: Sí, entonces
1: ahí nos escuchan tantito y dicen, quiero ser como ellos.
0: Exacto. Bueno, me gustó eso, lo voy a copiar.
1: Exacto. Pero nos deberían de decir, o sea, aunque son unos saluditos, unas regalías, algo, ¿no?
0: Exactamente. Pues bueno, entonces esta semana, dentro de las, como bien decías, mi estimado Luis, Día Internacional de los Derechos de los Animales, está conmemorando un 10 de diciembre. Esto, pues como sabrán, ¿no?, ya hay que hacer mucho la conciencia, la reflexión, el respeto, ¿no?, en todas las ciudades. Y hoy más que nunca, creo que ya el hecho de tener un animal, ¿no?, como mascota, ya también ya tiene sus derechos, ya tiene sus respetos de manera oportuna. Y pues hace mucho esa célebre frase que llegó en su momento a decir Mahatma Gandhi acerca de cómo un país o una civilización se puede juzgar en la forma en la que tratan a sus animales, ¿no? Creo que esa es muy bonita la frase y sobre todo, ¿no?, hace mucho conciencia de que los animalitos, desde luego los que están vinculados en el sector agropecuario, deben de tener su respectiva igualdad en las condiciones, ser bien tratados, porque también aportan ellos a la causa, ¿no?, dentro de las actividades agropecuarias.
1: Así es, súper importante este Día de los Derechos de los Animales, el cual es el 10 de diciembre y que pues desde 1997 se celebra y que pues hacemos notar la importancia de los animales en nuestra comunidad, en nuestro día a día y pues en todas las cosas que vamos haciendo pues en este sector agropecuario, que son sumamente importantes. Y pues obviamente ya la gente está respondiendo acá en el Facebook y vamos mandando también los saludos necesarios a Lau López y Ari Gael, que nos dicen que lo están viendo, obviamente al Pelón Cagua, que también lo está viendo, también nos dice por acá el Pelón, pues obviamente que baile, pero pues eso les digo, es hasta el final, porque es el final de temporada. Ari Gael dice, saludos, profe.
0: Eso,
1: pues,
0: saludos.
1: Eso es para ti, tú eres el profe.
0: Saludos, Ari, gracias.
1: Estela Huerta, maestra, saludos. Ahí también. Mari José Galván también está por acá viéndonos, entonces también le mandamos saludos. Brenda Ramírez, muchos saludos, Brenda. Lau López también ya está diciendo ahí saluditos, gracias por estar acá. Garrido Armando también está diciendo por acá unos saluditos, pues obviamente también los saluditos ahí al buen Armandito, ¿no?, que está siempre ahí al pendiente también de este programa.
0: Exactamente. Pues vámonos con la otra fecha que tenemos en esta semana. Es el 11 de diciembre, que se va a estar conmemorando el Día Internacional de las Montañas.
1: Ok.
0: Dado que las montañas, pues sabrán ustedes que cubre nada más el 22% de la superficie de la Tierra. En ellas habitan nada más el 15% de la población del planeta, casi 1,000,000,000 de personas. Más de la mitad de la población mundial dependen de las montañas para abastecerse de agua, alimentos y energía. Las montañas aportan entre el 60 y 80% de agua dulce del planeta, nada más. Uh-huh. Y muchas comunidades que viven en las regiones altas dependen de las montañas, pero también dependen de ellas pueblos que viven en las zonas bajas. Y desde luego juegan un papel importante en la generación de las energías renovables, especialmente en la energía hidráulica, solar, eólica y el biogás. ¿Qué te parece?
1: ¿Qué me parece? Pues me parece súper importante también este día, porque yo creo que es también hacer consciente de dónde vivimos y cómo vivimos, ¿no?
0: Exacto.
1: Creo que también junto con el Día Internacional del Derecho de los Animales, pues también esta parte de nosotros reconocer nuestro territorio, hacerlo nuestro, vivir en él y saber que nosotros tenemos que respetar estos espacios y saber, por decir, estas cifras como el 22% de la superficie de la tierra o el 15% de la población que vive y depende de estos ecosistemas, de estos espacios, pues es sumamente importante.
0: No, y más que eso, como decía, ¿no? Que aparte de ser energía, puede estar generando energías renovables, dado que sus condiciones, ¿no? Geográficas, hacen como que ese pequeño, ahora sí que nos hacen parito, ¿no? Uh-huh. Ante todas las inclemencias climáticas, ya sea en el control del clima, ya sea para todas las corrientes de aire, ya sea para todo lo que son las lluvias, ¿no? Uh-huh. Cada uno de estos aportes de estos recursos naturales o estos paisajes naturales son los que hacen mucho emblemático el planeta, y desde luego que también implica mucho tener que cuidarlo, ¿no? Dado que pues ya hemos comentado la degradación de los suelos, la sobreexplotación de los recursos, ¿no? Que ya desafortunadamente luego en algunos sitios ya empiezan a urbanizar estas montañas, entonces hay que tener mucho cuidado porque también pueden estar afectando mucho los ecosistemas, los medios ambientes, y eso implica que también tengamos una mejor conciencia, ¿no? Para saber en dónde estamos viviendo, como bien dice Luis, y también sobre todo pues los efectos que puedan estar causando el alterarlos de manera significativa.
1: Así es, y pues también nos vamos acá al día 12 de diciembre, que además de la Virgencita de Guadalupe es el Día Internacional del Lince Ibérico, acá para que quienes no conozcan este animalito, pues usted nos va a dar un gran dato.
0: Así es, por ejemplo, pues más que eso, pues como su nombre lo indica, lince ibérico es más representativo de allá de la comunidad española, que desafortunadamente a muchas de las especies, ¿no? Están en un peligro crítico de extinción, y que tenemos que hacer acerca, ¿no? Como siempre, hacer la conciencia, ¿no? La opinión acerca de los riesgos, las amenazas que afronta esta especie. Más que eso, por mucho de la caza furtiva, luego también la misma alteración de sus entornos en donde ellos habitan, y sobre todo también esas particularidades, ¿no? De que por ser una especie, digamos, exótica particular, pues luego nada más la están buscando nada más para una simple repisa, y eso como que no es bueno.
1: No, pues no jamás va a ser bueno ese tipo de usos o de convivencias con este tipo de especies, entonces hay que preservarlas. Y antes de que sigamos ya con nuestra última fecha es cierto, tenemos otras dos fechas.
0: Así es.
1: Les mandamos saludos también aquí a Manuel Martínez Garnica, el cual nos dice saludos, un saludo desde la FES. Ah, hombre, eso. Saludos a la comunidad PDA también. También está por aquí. Ah, no, ya habíamos saludado a Ari Gael, pero también está Eres Aitam. También le mandamos un saludito. Y también Galleto Dorantes dice por acá en su perfil. Entonces, también nos está viendo. También le mandamos un gran saludo. Gracias por estar con nosotros en este final de temporada, el último programa ya de 2025,
0: ¿no? Así es.
1: Y bueno, seguimos con las fechas, ¿no?
0: Así es, la última fecha, bueno, la penúltima fecha que tenemos es 14 de diciembre, Día Mundial del Mono. Que como ustedes sabrán, nada más aquí en el planeta hay cerca de 260 especies de monos dispersas en todo el planeta, de las cuales 25 están en grave peligro de extinción. Entre ellos, ¿no? Pues vamos a estar considerando el lemur negro de ojos azules, el gorila oriental de la planicie o llanura, el mono de Dolman, el mono araña, el galago de Rondo, el mono capuchino. Y es característica esta especie porque pues es, digamos, por la misma cantidad de variables o de especies del mono, pues tiene ahí al menos tres fechas importantes a lo largo del año, que es el Día Mundial del Chimpancé, 14 de julio, el orangután, el día 19 de agosto, y este de 14 de diciembre, que es el Día Mundial del Monito.
1: Ya como la especie, ¿no? Que engloba ya a las 260 especies, pues la verdad no sabía que eran tantas, sí sabía que eran un montón, uh-huh. O sea, que eran varias, pero...
0: No pensábamos que 200.
1: Ajá, ¿ah? 260 ahí sí le fallaba, pero pues bueno, también ahí recordando el 14 de julio y el 19 de agosto para el chimpancé y el orangután respectivamente, lo cual pues también es bien importante. Y también tenemos que el segundo domingo de diciembre es el Día Internacional de la Radio y la Televisión a favor de la infancia.
0: Ahí, por ejemplo, felicidades a Agrofaro.
1: Ah, sí, felicidades sí, porque a Agrofaro. También, felicidades a Radio Faro.
0: Exactamente.
1: A Hiperbórea Radio.
0: A Ferradio, a RTV México, que como siempre no son esas radios, esos medios de comunicación que también están a favor de la infancia, también tiene dentro de sus respectivas programaciones uh-huh. radiofónicas programas para niños, ¿no? Uh-huh, uh-huh. Vinculados y que participan niños, la niñez en general. Y ahí es muy importante siempre estar dando mucho también pie a la palabra de lo que dice la comunidad infantil.
1: Así es, hay que respetar nuestras infancias, a nuestras infancias. Y pues obviamente estos espacios que son como la radio y la televisión, pues brindarles dentro de su barra programática el espacio que ellos también necesitan.
0: Exactamente.
1: Pues bueno, vámonos después de estas fechas tan importantes, vámonos a nuestra noticia auspiciada por la Red Mexicana de Periodistas Ambientales, no sin antes escuchar los efectos de sonido de este espacio. Ah, caray, no escuchamos. No escucho, productor.
0: Ahí está.
1: Ahí está el caballito, ahí está. Rampante.
0: Estaba ahí en el en la granjita allá al fondo.
1: Sí, sí, sí. Y bueno, pues como ya lo mencionamos, es gracias a la Red Mexicana de Periodistas Ambientales, los cuales nos han acompañado durante estas 11 temporadas. Hoy no iba a ser el caso de que faltara. Entonces, nos dice la noticia que se instala un mando interestatal. Ajá. Para prevenir incendios en Parque Nacional Lagunas de Zempoala, ¿no es así?
0: Así es, algo importante, ¿no? Como siempre decimos, ¿no? Luego las dependencias gubernamentales, ¿no? Federales, nacionales, estatales. Cuando hacen las cosas buenas, siempre les damos un like, sobrevaloramos muchísimo. Y en este caso, desde el pasado 4 de diciembre, ¿no? Pues las autoridades, como decíamos, federales, estatales, municipales, instalaron un mando de operación interestatal para, sobre todo, estar previniendo, ¿no? Los incendios forestales en el Parque Nacional Lagunas de Zempoala. ¿No has ido allá?
1: No, fíjate que no.
0: Ah, mira.
1: No conozco. ¿Tú sí?
0: Sí, ahora sí que sí, no, nos tocó porque...
1: Es
0: que
1: usted es de mundo.
0: No, y eso porque... Todavía no, ahora sí que vaya, ya estamos hablando de hacer algo.
1: Lo puse nervioso, doctor.
0: No, porque iba a decir que esa fue mi primera práctica de campo en la carrera.
1: Ah, mire, no.
0: Ahí
1: hombre,
0: por eso.
1: No.
0: Sí, ahí en ese bonito ajá. sitio. Pues básicamente, ¿no? La importancia es en que se debe de estar conservando de manera oportuna en el centro del país este bonito parque. Y el equipo interestatal de manejo de incidentes, así se llama este mando interestatal, activó el sistema de comando de incidentes para coordinar labores de retiro de material combustible, apertura de brechas cortafuego, y durante esta primera jornada participaron, eso es importante, 180 brigadistas, quienes intervinieron más de 15 hectáreas y retiraron cerca de 200 metros cúbicos de residuos forestales, reduciendo genial. Significativamente el riesgo de la propagación de incendios, ¿no?
1: Así es.
0: Ahí es importante que al menos este tipo de instancias, ¿no? O este tipo de sistemas, pues también hagan partícipes a los locatarios, ahí a las comunidades que están cercanas, uh-huh. ya sea del Estado de México, ya sea de Morelos, ya sea desde luego de la Ciudad de México. También hay un poquito del Estado de Puebla, también es en donde uh-huh. hay más o menos es un punto equilibrado en donde se encuentra este bonito Parque Nacional Lagunas de Zempoala. Y trae como beneficios, como decíamos, proteger el bosque de agua, una región vital para la recarga de los mantos acuíferos que abastecen a las comunidades, como decíamos, de Morelos, del Estado de México, desde luego la Ciudad de México. También está buscando disminuir la pérdida de biodiversidad al resguardar bosques de pino y oyamel, reducir los daños económicos y ambientales asociados a incendios forestales, y desde luego la coordinación interinstitucional permitirá una respuesta rápida y efectiva durante la temporada de estiaje, que eso pues, ya saben, es más o menos ahí por mayo, junio, cuando empieza el calor. Ahí es un poquito ya tener más conciencia y sobre todo la prevención, la planeación oportuna para poder estar mitigando este tipo de fenómenos naturales que luego pasa mucho en nuestro país.
1: Así es, justo es esta parte de lo que se les debe de aplaudir a estas instituciones, a este tipo de trabajos, a estos 180 brigadistas, la parte de planeación y prevención. Hay veces que México falla mucho en eso. Uh-huh. Se necesita tener estas medidas para poder realmente tener esta prevención en este tipo de espacios y sobre todo salvaguardar estos espacios, ¿no? Nosotros a lo mejor, por decir en este caso que yo no conozco este parque nacional, pues a lo mejor digo, bueno, no lo conozco, no sé cómo está, no X o Y, pero eso no significa que no vivan personas ahí, que dependan personas de este parque, que los animalitos, que la biodiversidad que está ahí no sea importante. Entonces, pues obviamente retirar estos 200 metros cúbicos de residuos forestales por estos 180 brigadistas, pues es de suma importancia, ¿no? Hacer estas brechas para cortar los incendios y toda esta prevención, pues obviamente es para que sigamos nosotros disfrutando de estos espacios primeramente y segundamente, pues obviamente de preservarlos como deben de ser, ¿no?
0: Y sobre todo,
1: de manera,
0: ¿no?,
1: más natural posible.
0: Como dices, Lisa, también hace mucho la conciencia y el hábito a las personas que cuando visiten estos sitios turísticos, uh-huh, se lo hemos dicho muchísimo aquí en las emisiones de Agrofaro, ¿no?, que los disfruten, pero que también ellos aporten, ¿no?, ya sea en cuidar, en llevarse su basurita, no tirarla, y de manera oportuna también podamos estar haciendo mucho la conciencia, ¿no?, de acerca de limpiar adecuadamente cada uno de estos sitios para evitar, ¿no?, luego los fenómenos naturales como los incendios, ¿no?, algo que luego, al menos en los últimos años, sí es importante, se propaga muy rápido, y entre uh-huh, este tipo de circunstancias, pues al menos esperemos que estos mandos interestatales, ¿no?, para prevenir incendios, pues se empiece poco a poco a estar reproduciendo en distintos sitios de la República Mexicana.
1: Así es, y pues bueno, esas fueron las agronoticias y las efemérides de este espacio de su radiorrevista dedicada al sector agropecuario, Agrofaro Radio. Y pues acá también le mandamos saludos a Jenny Tecillos Baltazar, quien también está siguiendo esta transmisión, y le mandamos muchos saludos, gracias por estar presente. Recuerden que somos una radio comunitaria, somos una radio que pues depende mucho de la interacción y de la comunicación que tengamos con nuestros radioescuchas. Entonces, a todas las personas que nos hacen el favor de escucharnos en todas estas latitudes que ya mencionamos al inicio del programa, pues las agradeceremos mucho si nos mandan un like, si nos mandan un mensaje, quienes están en la transmisión en Facebook, pues que nos puedan mandar más saluditos, que puedan compartir esta transmisión en vivo, porque pues es cuando nosotros realmente pues llegamos a más personas, llegamos a más comunidad, y pues es gracias a ustedes. Entonces, no se olviden de dejar su like, no se olviden de dejar su corazoncito, y pues de mandar este saludo que siempre es importante para hacerse notar la comunidad agropecuaria, ¿no?
0: Exactamente. Ahí, si no nos dice más algo nuestro señor productor, creo que nos vamos al corte de medio programa. Y ahorita regresamos para platicar acá con nuestro buen amigo Jorge Rincón, ahí nuestro agente de Biocontrol Bio Sport Shield, para uh-huh, platicar acerca de la prevención, el manejo y preservación de los suelos. Y si no, pues nos echamos un monolíquen por cualquier
1: cosa. Pues ahí vemos acción.

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0: Ya estamos de vuelta aquí en el segundo tiempo de Agrofaro, ahí platicando de lo lindo con el buen amigo Luis y sobre todo agradeciéndole ahí a toda la comunidad que nos ha estado nos está haciendo favor de sintonizar a través de todos nuestros medios sociales y sobre todo, como siempre, agradeciéndoles ahí de todo la atención a lo largo de estas 11 temporadas, ¿no? Desde luego en esta que vamos a estar terminando la 11ª temporada de Agrofaro en este año 2025. Y pues, como bien comentábamos, ¿no? Al menos aquí en la transmisión simultánea en redes sociales, pues también hay que comprender mucho las limitantes o luego los inconvenientes que luego surgen en los programas de en vivo. En este caso, con nuestro buen amigo Jorge Rincón, que se encuentra en Baja California, pues ahorita no se ha podido conectar con nosotros para esta videollamada para platicar acerca de la prevención, el manejo y preservación de los suelos. Pero siempre tenemos un as bajo la manga.
1: Así es, así es.
0: Y, por ejemplo, pues el buen amigo Luis nos va a decir una información siempre oportuna y siempre bien alegre para saber y hacer como que siempre concientizar la visión de el sector agropecuario en todo lo que da.
1: Así es, pero antes de empezar con todo eso, ¿qué le parece si mandamos nuevamente los saludos a las personas que nos hacen el favor de seguirnos, al menos acá en Facebook? Pues está El Pelón, por acá está Ari Gael, Estela Huerta, Lau López, Brenda Ramírez, Garrido Armando, Emanuel Martínez Garnica, está Oscar Vicente Bonilla Gerardo, quien fue invitado de nosotros en algún programa. Nos dice: buena tarde, un saludo desde Acayucan, Veracruz, México. Pues un saludote hasta allá, quien también nos hace favor de vernos, escucharnos y seguirnos. Y pues también está por acá nuestro queridísimo amigo Garrido Armando, el cual pues también le agradecemos. Brenda Ramírez también está por acá. Entonces, pues a todas estas personas les mandamos un saludote. Nos vamos a ver hasta la temporada número 12. Aquí nuestro productor nos confirmará en unos instantes si tenemos nuestra temporada 12 tan a gusto como siempre, como lo hemos tenido aquí en esta casa, Agrofaro Radio. Se esconde atrás de la pantalla, pero le insistiremos durante este programa.
0: Durante los próximos 20 minutos.
1: Exacto.
0: Vamos a ser muy insistentes.
1: Que pues nos tiene que abrir el espacio, ¿no?
0: Ahora nos tiene, ¿no? Ahora,
1: obligándolo, ¿no? Pero bueno, pues sí, vamos a hablar un poquito del tema que ya teníamos programado, que es sobre este cuidado del suelo. Nosotros, pues bien sabemos que el suelo tiene muchas características, ¿no? En este sentido, pues lo que nosotros vemos al final, o lo que nosotros de alguna manera pisamos o conocemos ampliamente, pues es solo un poco de lo que es un gran organismo que es el suelo, que es nuestra tierra, ¿no? Al final nosotros tenemos que ver que el suelo no nada más es las piedras que nosotros vemos, o la tierra que nosotros vemos, el pasto que nosotros vemos, o lo que le da sustento o soporte a todas nuestras selvas, bosques y ecosistemas, sino que también tienen un componente muy importante que es una biodiversidad, una microbiota ahí en este sentido, si lo queremos ver de alguna manera como un ser vivo que lo es.

0: También hay que recordar que estos tipos de microorganismos viven ahí por necesidades, son fotosensibles, entonces por eso necesitan estar bajo la tierra. Y algo que hacen que es muy importante, pues es eliminar toda la materia orgánica y poderla digerir para que nuestras plantas puedan asimilar todos los microorganismos, todos los componentes químicos de los cuales pues viven nuestras plantitas, ¿no? Entonces, al fin de cuentas, estas lombricitas pues no son comida, son amigas, entonces hay que cuidarlas, ¿no? Eso es algo que, te digo, muy comúnmente lo podemos ver y que a veces no comprendemos que existe y que está abajo de nuestros pies, ¿no?
1: Aquí más que eso, como dices, Luis, ¿no? La importancia de estos aspectos del suelo, ¿no? En una primera instancia, prevenirlo, ¿no? Como bien dices, saber muy bien los procesos en los cuales el suelo en algún momento puede estar perdiendo ya sea su calidad, ya sea la cantidad, ¿no? Ya sea por en algún momento la erosión, desde algún momento la compactación, qué tanto realmente el suelo no puede tener, ya sea como dices, ¿no? Todos esos organismos vivos y que de alguna manera el poderle estar reduciendo este tipo de impactos, ¿no? Puede estar ayudando de manera significativa a un mejor cuidado. Uno de esos detalles, como bien comentabas, esos rastrojos también, ¿no? Esa basurita que también de alguna manera van a... Si las estamos conservando o las estamos limpiando adecuadamente en los tiempos moderados, puede hacer que el nutriente de los suelos va a ser mucho más importante y así pueda estarse alimentando con la luz solar, con la riego ahí oportuno. Y también es importante, o al menos algo que estamos que se ha incentivado mucho dentro de las actividades agropecuarias, esa llamada rotación, ¿no? De los cultivos.
0: Así es.
1: Es importante también tener muchos tipos de cultivos en la misma parcela, pero también saber cuáles son los que se adaptan a ese tipo de suelo sin que las podemos estar alterando. Esto va a estar mejorando mucho la estructura del suelo, desde luego va a estar disminuyendo mucho la presencia de alguna plaga, de alguna enfermedad y pues desde luego va a estar teniendo un equilibrio oportuno, ¿no? De todos los nutrientes. También es importante también, como bien dicen, ¿no? Tener un poquito la plantación oportuna, ya sea de algún pasto, de algún árbol en curva, para poder estar disminuyendo la cantidad de agua. Eso es algo ahí como una práctica muy recurrente para poder estar conservando el suelo.
0: Así es, son prácticas sostenibles, ¿no? Para el cuidado de nuestros suelos. Les digo, lo que yo les mencionaba es algo que nosotros no llegamos a ver, pero que sí nos ayuda a mantener nuestro suelo saludable, estos organismos que viven ahí. Como bien lo dice Robert, pues obviamente también el que nosotros tengamos buenas prácticas a la hora de tener nuestros cultivos en este suelo, que sean cultivos de origen, o sea, que no sean exóticos, que sean apropiados para el suelo, pues nos va a ayudar a tener mejores cultivos y de manera más fácil, ¿no? Esta parte que nos dices también de cómo debemos de nosotros planear nuestro suelo o el uso de nuestro suelo para poderlo conservar y que podamos hacer un uso eficiente del agua, pues también es una práctica sostenible, ¿no? Es algo que nosotros a veces sí podemos ver un poco de manera más tangible, pero pues a fin de cuentas en este suelo pues todo es importante.
1: Así es, por eso también es importante, bueno, al menos recomendarles aquí como las recomendaciones de Agrofaro, ¿no? Al menos que, lo que hemos tenido en nuestras experiencias, ya sea en nuestras prácticas, en nuestras visitas, ¿no? Que el manejo, pues como bien dices, ¿no? Hacer un uso adecuado de la tierra, promover mucho la salud del suelo, ¿no? También no estarla atiborrando, desde luego, pues el punto y más importante, ya evitar los fertilizantes químicos, ¿no? Que pueden estar afectando, que en algún momento sí puede ser benéfico, pero si lo hacen de manera excesiva, pues obviamente ya va a estar perjudicando, va a estar lastimando mucho a los nutrientes y va a dejar luego sin condiciones óptimas al suelito para los siguientes ciclos. Por eso, al menos en este tipo de situaciones, o al menos de estas prácticas, lo que hacen mucho en el sector agropecuario es estar eliminando el arado, ¿no? Que dicen, es mantener los residuos vegetales en la superficie, lo que incrementa la materia orgánica, mejora la infiltración de agua y reduce de manera significativa la erosión. Algo muy práctico, algo muy habitual que se recomienda, no importando, como decíamos, que estemos en las grandes extensiones, sino también lo podemos estar haciendo desde nuestros propios jardines, ¿no?
0: Así es, así es. Recuerden que todas estas prácticas se pueden hacer tanto a pequeña escala, o sea, de manera local, en nosotros, en nuestro jardín y todo esto, como también pues en grandes extensiones. Uh-huh. No, solo hay que saberlo planear y verlo, ver cómo lo vamos a trabajar.
1: Y darle gusto. ¿Te acuerdas que te decía en algunos programas que tenía una noche

0: buena que nomás no frotaba.
1: Sí, sí, sí.
0: Ya brotó.
1: Ah, ya está, ya ves.
0: ¿Y cuál fue la única, el aspecto que hice? Simplemente dije, ah, ya, haz lo que quieras.
1: Haz lo que quieras. Dejar que la naturaleza haga lo que sabe hacer, sobrevivir, ¿no?
0: Exactamente. Entonces, y ya mejor salió así.
1: Ya, mejor este año, mira.
0: Me dijo, ok, ya como no me estás prestando atención, ahí
1: ahora
0: te va.
1: Sí, ahora sí, ahora sí, ahí te van las flores rojas. Pues sí, la verdad es que sí, también. Es eso también. El suelo también tiene tiempos, también tiene ciclos, entonces también hay que dejarlo respirar, hay que dejarlo descansar, hay que ver de qué manera nosotros podemos nutrir este suelo. Nosotros, recuerden que nosotros no vamos a poder vivir sin este suelo, ¿no? ¿Por qué? Porque nosotros, pues obviamente consumimos todo lo que sale del suelo, ¿no? Consumimos los vegetales, consumimos las frutas, consumimos las legumbres, entonces todo esto es lo que nosotros vamos a estar consumiendo y de lo cual nos alimentamos también. Por decir, si ustedes dicen, a mí no me gustan las verduras y yo no como verduras, pues ¿qué cree que sí las come? Uh-huh. Nada más que están transformadas en carne. ¿Por qué? Porque seguramente si usted no come vegetales, come carne. Entonces, pues déjeme decirle que todos los animalitos se nutren principalmente de estos vegetales, ¿no? De estos cereales y pues de estas dietas
0: que vienen del suelo. Hay como bien dices, ¿no? Para este tipo de circunstancias, o al menos sobre todo que hemos estado hablando a lo largo de las emisiones de Agrofaro, del desperdicio de alimentos, ¿no?
1: Así es.
0: Incorporarlos como una materia orgánica para poderlo añadir, ya sea el resto de los alimentos, algunos cultivos, desde luego las heces fecales ahí de los animales también surten efectos y los haces, uh-huh. Si los transformas adecuadamente se pueden convertir en un buen fertilizante orgánico. Más que eso también para estar incentivando lo que es la materia orgánica para poder estar reteniendo igual el agua, para poder estar nutriendo de manera oportuna el suelo y también pues le estás dando, ¿no? Ese plus adicional como ahí los productos del Sport Shield, ¿no?
1: Así
0: que ahí
1: es.
0: También pues son esos micronutrientes, ¿no? Que de alguna manera pues le están dando así como que es su suerito del suelito para que así ya puedan estar teniendo la estructura, ¿no? Esas capacidades nutritivas y puedan estar generando de manera oportuna el cultivo o la actividad que se vaya a estar haciendo, ¿no? También es desde luego ver muy importante, ¿no? Que el uso de los fertilizantes si es dañino, ¿no?
1: Uh-huh.
0: Y si lo hacen en grandes cantidades, pues mucho más, ¿no? Más significativo va a ser el efecto negativo a este tipo de entornos. ¿Cuáles las mejores recomendaciones? Como bien decía Luis, pues dejarles este tiempo de reposo, ¿no? Anteriormente una de las prácticas más comunes pues, era la rosa tumba y quema, ¿no?
1: Uh-huh.
0: Pero pues al menos si van a hacer todavía, o al menos en este tipo de situaciones, en las actividades, en los sitios, en las comunidades del sector agropecuario, que sean siempre bien supervisadas, porque pues en algún momento, pues como decíamos, ¿no? Ya estas alteraciones del clima pueden estar haciendo un poquito propenso, ¿no? A fenómenos como los incendios o que de alguna manera también puedan estar afectando al entorno, ¿no? Si no los controlas adecuadamente.
1: Así es, así es. Y bueno, de todo lo que nosotros les estamos platicando y que ustedes digan, ay, ¿cómo es que Roberto sabe tanto? Ah, pues mire, déjeme le cuento que hay también unas dinámicas que son bastante importantes para la formación de los universitarios, de sobre todo de planificación para el desarrollo agropecuario, que también sirven o que están abiertos a la comunidad, en la cual pues usted puede acudir. Y pues son esta parte de los cursos intersemestrales, ¿no es así, Robert?
0: Así es, siempre es importante también, no, aparte de la experiencia, ¿no? Que uno vive en campo, también pues con las prácticas o con la experiencia o con, ahora sí, con la transmisión, ¿no? De conocimientos con especialistas también nos puede estar generando mejores alternativas y mejores condiciones para adaptarlos a nuestros entornos, ¿no? Por eso ahí al menos no solamente en la carrera de Planificación para el Desarrollo Agropecuario en la Facultad de Estudios Superiores de Aragón, sino en todas las instancias de la UNAM, pues tienen estos bonitos cursos, estos talleres, ¿no? Que se llaman cursos intersemestrales, en los cuales, al menos desde nuestra perspectiva como planificadores, pues también nos ayuda, ¿no? A estar complementando la formación, ¿no? Que en algún momento tanto el alumnado pueda estar fortaleciendo sus habilidades teóricas en clase, también lo pueden estar acercando ahí al público en general para alguna práctica y cómo lo puedan estar adaptando a sus entornos.
1: Así es. Y pues les tenemos aquí un listado, les vamos a mencionar algunos cursos intersemestrales que ofrece la carrera de planificación para el desarrollo agropecuario y que van del 5 de enero, o sea, ya para el próximo año, hasta el 30 de enero. Entonces, si ustedes dicen, pues voy a empezar el año 2026 con todo, entonces es justamente cuando usted puede tomar este curso y seguir aprendiendo sobre el sector agropecuario. Y algunos cursos que tenemos o que van a ofertar o que se están ofertando en la licenciatura de planificación para el desarrollo agropecuario, pues son protocolo de investigación para estudios de posgrado, o sea, si usted se quiere profesionalizar y investigar más.
0: Eso.
1: O sea, si se quieren enterarse del chisme, pero más profesionalmente.
0: Éticamente.
1: Éticamente, ahí está, ¿no? Digo, hay que tomarlo también con un poco de gracia. También están el uso de drones para la creación de ortofotomosaico. ¡Vámonos!
0: Eso dirán. ¿Y eso qué es?
1: ¿Y eso qué es?
0: ¿No? Simplemente es una de las técnicas que están haciendo hoy en día dentro de las actividades agropecuarias, que el uso de los drones para capturar la información en una zona, en una forma muy rápida y precisa, y eso también puede estar acercándonos, ¿no?, a tener un mejor análisis del espacio con el que contamos. Por decir, pues ya a través del drone pueden estar viendo en dónde sí necesitan, no sé, más nutrientes, en dónde pueden hacer como que ¿cómo se les dice? Esos cercos agropecuarios.
1: Claro, ajá.
0: Para el
1: mapeo.
0: Exactamente, para poder estar mitigando o estar adecuando de manera oportuna la cantidad de cultivo y, pues, por decir, dejar, como decíamos, esos espacios para los nutrientes, para el suelo, para el riego y, pues, sobre todo para poder estar adaptando los recursos naturales, ¿no? Por ahí también hay cursos acerca de la evaluación ejecutiva del agro, ¿no? En cuestiones de marketing, en cuestiones de proyectos, que como siempre, pues, son algo para los emprendedores, siempre es una buena alternativa, ¿no?
1: Así es, pues la verdad es que también aquí nos actualizamos en toda la parte que tiene que ver con el desarrollo agropecuario. Y pues también, si ustedes dicen, bueno, pues yo ya le entendí a esta parte del marketing agropecuario o inteligente, o yo ya le sé a esta parte de los drones, pues también tenemos otra parte que pues puede fortalecer del sector agropecuario, el aprovechamiento de carne de cerdo. Uh-huh. O también finanzas e inversiones personales.
0: Así es.
1: También si usted quiere saber manejar su bolsillo, también es bueno.
0: Sí, siempre son oportunos. Les digo, en algún momento todo este tipo de entornos, el financiero, el social, el productivo, el cultural, uh-huh, luego también se puede ver mucho significativo dentro del sector. Y al menos en esa perspectiva también es importante, por decir, pues ven, hay cursos acerca de probabilidad y estadística y dicen, ¿y eso cómo, uh-huh, lo puedo hacer? Pues si haces de manera en un promedio, ¿no?, el uso de cantidades de materia orgánica para tu suelo, pues así ya tienes un mejor control, ya sabes más o menos las cantidades que debes de estar utilizando para poder tener un cultivo o un producto más representativo, ¿no? También hay elaboración de quesos artesanales, eso, o sea, uh-huh, es como también. Siempre es ahora sí, como decíamos, entre menor se utilicen algún insumo químico, ¿no?, también puede ser muy significativo y eso también puede estar generando un valor adicional, ¿no?, el famoso valor agregado a los productos.
1: Así es, así como pues algún tipo de preparación como las pizzas también ahí en el taller de procesos agroindustriales, o también si ustedes quieren hacer elaboración de productos marinados también se puede, o también si ustedes dicen, bueno, pues yo ya sé preparar esas cosas, ya les sé dar ese valor agregado a esos productos, pues bueno, tal vez a ustedes les interese más la parte de la evaluación del impacto ambiental.
0: Así es.
1: El cual también pues va a estar ahí.
0: Hoy hay que tener mucho en cuenta que al menos para todos los aspectos gubernamentales, los tipos de apoyo que se puedan estar brindando a las actividades agropecuarias, deben de tener en cuenta qué tan significativo puede estar impactando, ¿no? Uh-huh. En una localidad, en qué tanto se están usando adecuadamente los recursos naturales, qué tanto los pueden estar racionalizando de manera oportuna y qué tanto los pueden estar reproduciendo para generar una llamada a sustentabilidad.
1: Así es. Y también tenemos cursos como de presupuesto en proyectos sociales. Si a usted le interesa cómo hacer un proyecto social y cómo ver o analizar los recursos necesarios para que a usted no le falte, no le sobre y sea justamente lo necesario que que ustedes necesitan para sus proyectos, pues acá está el presupuesto en proyectos sociales, el cual también se va a estar impartiendo en este mes de enero de 2026. Y también tenemos pues algo de tecnología, ¿no? El Microsoft Project como soporte en la organización y control de estructuras administrativas y productivas.
0: Al menos en este tipo de entornos creo que es importante que, aparte de que se acercan con la población, también tengan esa habilidad, ¿no?, de poder estar generando, al menos desde las trincheras personales, ¿no?, el cómo vas a manejar, ¿no?, los entornos y cómo puedan estar llevando a cabo la generación de un producto, mantenerlo, mejorarlo y todas esas estos entornos que también pueden estar beneficiando mucho a las actividades agropecuarias en su conjunto.
1: Sí, pues sí, la verdad es que estos cursos son más de 10 cursos los cuales se están ofertando por parte de la carrera de planificación para el desarrollo agropecuario ahí en la en la universidad, en la Facultad de Estudios Superiores Aragón, pues son de manera gratuita, no hay un costo como tal, así es, aunque usted no lo crea, no hay un costo como tal en estos cursos. Simplemente algunos cursos, pues obviamente se necesitan algunos materiales, algunos insumos, y pues que tienen solamente ese costo de recuperación, el insumo que ustedes van a utilizar, y que pues al final también ustedes se van a poder llevar el producto que ustedes generen, ¿no? Y pues cuando son cuestiones más de analítica o cuestiones más de teoría, pues ustedes ya se llevarán todos esos saberes, todo ese bagaje de conocimientos, y pues de manera gratuita. Entonces no se olviden de poderse inscribir, ahí pueden buscar en Facebook Planificación para el Desarrollo Agropecuario, que es la página en la cual se van publicando todas estas actividades, y pueden ahí checar pues los links correspondientes para cada uno de los cursos.
0: Exactamente, ahí como bien dice Luis, ahí siempre están gratuitos, salvo los que sean de costo de recuperación, ya sea en cuestiones de lo de la carne, ya sea para los productos marinados, que para el queso, que para la pizza artesanal, pues ahí para ese tipo de insumos ya productivos, pues ahí ya son importantes, ¿no? Tener en cuenta que pues también pueden estar generando un costo de recuperación, pero como bien dices, ¿no?, los insumos van a estar siempre, los que van a generar, pues son los que se van a llevar ustedes, ¿no? Ahora sí que estén practicando como tal, ¿no?, este tipo de alternativas extracurriculares, como bien dicen ahí en los entornos académicos.
1: Ah, sí, cierto, porque son extracurriculares, o sea, tienen validez oficial.
0: Así es.
1: Sí, sí, cierto, miren nada más, eso se me había olvidado, mira nada más, una de las cosas más importantes se me olvidan, ya ven, ¿qué seríamos de este programa sin usted,
0: doctor? No, ¿cuál? ¿Estaríamos mejor?
1: No, ¿cuál? Pues bueno, por esta temporada... nos dice nuestro productor, ha sido todo. Hemos llegado al final de este programa número 13 de la temporada 11 de su radio revista dedicada al sector agropecuario, Agrofaro Radio. Y pues les agradecemos muchísimo el haber estado con nosotros, el haber compartido estas 11 temporadas, si es que estuvieron desde la temporada 1. Si es que les llegó la última temporada ya por las redes sociales, pues bueno, y la última temporada les agradecemos mucho, ¿no es así?
0: Así es, ahora sí como decimos, ¿no? Pueden estar sintonizando ahorita tanto Luis como su servidor, nos vamos ahí de vacaciones, porque ya no lo merecemos, pero así eso es. Sí, pues ahí esténse atentos a todas las publicaciones, ya sea por las redes de Hiperbórea, de Escape Radio, de RTV México, luego ponemos ahí las retransmisiones de temporadas pasadas, ahí para que luego hagan un refresh ahí acerca de los temas que hemos estado abordando a lo largo de estas 11 temporadas en Agrofaro. En el Instagram hay pues una que otra fotito, ahí vamos a estar subiendo.
1: Oiga, qué buenas fotos, déjeme decirle. Ahora, felicidades.
0: Ahora sí que me puse en sus ojos, dije, ¿qué haría mi jefe para visualizar el sector? Y ya.
1: No, la verdad es que sí, hay unas tomas que sí fueron así de wow.
0: Sí. Ah, esa fue la oportunidad de que como los chavos estaban haciendo su chamba,
1: yo dije, voy a hacer la mía.
0: Yo voy a hacer la mía. Entonces, pues sí, ahí le decimos, ahí eso vamos a estar publicando ahí en las redes sociales, en el Facebook ahí. Ah, pues aquí recientemente publicó su más reciente publicación, así que se dedicó ahorita en la mañana el buen Luis así con su pluma y dijo, ahorita me echo una columna.
1: Ahorita me echo una columna.
0: Y se echó ahí una bonita redacción acerca del del nopal acerca como un buen generador de biogás, ¿no? Que es algo, algo importante, que al menos son nuevas alternativas sustentables para el sector agropecuario. Y así vamos a estar publicando igualmente los videos de conciertos en el TikTok.
1: Ah, claro, eso también, sí, también, ahí, esos no dejan de estar.
0: Eso sí, y pues sobre todo para desearles a todos ustedes, ¿no? A toda la banda, pues una feliz Navidad.
1: Ahora y sí, un próspero año nuevo.
0: Que se la pasen muy bien, que el próximo año 2026 sea el mejor para todos. Y desde luego que ahí dentro de sus deseos del próximo año
1: sea la temporada 12 de Agrofaro.
0: Sea la de temporada 12 de Agrofaro. Dos, que el crecimiento y el desarrollo del sector agropecuario en todos los aspectos sea en pro del beneficio para las personas que están laborando en ellas. Y que desde luego, pues, ¿por qué no, aparte de una temporada 12, una temporada 13? ¿No?
1: ¡Vámonos! Sí. ¡Vámonos! Todavía no tenemos la 12. Hasta el productor.
0: Hasta dijo. Bueno, todo el 2026 de Agrofaro.
1: Sí. Pero bueno, pues nos despedimos. Muchísimas gracias por haber estado con nosotros. Y pues los dejamos con una canción. Es un clásico reversionada por una banda que se llama Inspector. Es una banda de reggae y ska aquí en México. Y pues está nada más y nada menos que acompañada por el señor Celso Piña. Y
0: maestrazo.
1: Pues, maestrazo. Entonces, los dejamos con esta canción muy ad hoc para este mes de diciembre, para esta parte de fin de año que es el año viejo.
0: Eso. Entonces, con esa nos vamos. Que les vaya muy bien. Esto fue Agrofaro. Nos vemos el próximo año.
1: Bye.

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0: Agosto, estamos en agosto. Buenas tardes, buenos días, buenas noches. Pues ya sabes, todo depende de dónde, cómo y cuándo nos estés escuchando, porque las diferencias horarias en el mundo entero pueden producir, pues eso, que sea verano, invierno, noche, día. Y claro, así, en pleno verano, aquí en España, vamos a comenzar poco a poco nuestro programa de Más que Dos. Este programa que para tus oídos, para tu corazón, para pasarlo bien, seguro te va a venir como mejor medicamento. ¡Hola, Rosario!
1: Hola. Oye, qué filosófico, poético y más estás hoy. Oye. Me ha gustado.
0: ¿Qué sabe nadie?
1: Me ha gustado. ¡Uy, madre mía! Sigue. Yo me callo, sigue. Está precioso. Bueno, yo ya sabéis, os dicharacheo un poco, sobre todo sobre lo que se celebra en los días que sacamos nuestro programa en RTV México, el día 8 de agosto es el Día Internacional del Gato. A ver, no solo de ese gatito que es de porcelana y que mueve una manita, no, del gato, del animalico que hay que cuidar. Si es callejero, pues ya sabéis, procurar que se eviten colonias muy grandes, esterilizar, concienciarse de que lo que es un gato y concienciarse del entorno y saber que si no se controla, puede haber una masificación de gatos, puede haber problemas, un largo etcétera. Y sobre todo, decirle a vuestro ayuntamiento, pues que los controle. Y cuando vosotros pongáis comidita, que os veo venir, ¿vale? Recordar que también los jabalís les encanta las comiditas de los gatos. Y también tenemos un día que este día me encanta, Día Mundial del Orgullo Orgasmo. Sí, tal cual como pone, Día Mundial del Orgullo Orgasmo. O sea, no sé si es que el orgasmo se siente orgulloso de existir o es un día de concienciación sexual, de que hagas lo que hagas, si te lo pasas bien y no molestas a nadie, pues lo haces, que tengas precaución cuando quieras llegar a esta situación del orgasmo. Ya sabéis, precauciones de profilácticos y etc. Somos mayorcitos y creo que no hace falta que lo explique. Y luego, quitarse tabúes. A ver, que si no tienes un orgasmo tan a menudo como tu vecina o tu vecino, pues que no pasa nada, que cada uno en el tema sexual, que también somos mayorcitos, lleva su ritmo. A ver, que hay mucho mito por ahí. Y ya es hora de que bajemos los mitos y seamos humanos. Y luego el día 11 de agosto es un día fantástico, el Día Mundial del Gijón. El 11 de agosto de 1973 en el Bronx se hizo una fiestecica que se llamaba Back to School Hunt. Y de ahí pues se montó tan grande la fiesta que salió el Gijón, breakdance y todo lo demás. Es que fantástico. Y luego el Día Internacional de Nutricionista. Yo siempre digo que debería haber un día en que no tengamos que hablar del nutricionismo, ni de nada, ni del hambre, ni de historia. El nutricionista sirve muy bien porque a veces, ya sabes, puedes no estar comiendo y engordar, o puedes estar comiendo y adelgazar. Pues una persona que te lo controle y eso, estupendo, pero estaría muy bien que fuera un día fantástico, donde el hambre no existiera y que el nutricionista pues fuera, no sé, para pasar el rato. Y bueno, disfrutar del programa, de mi compi que hoy está genial, de los colaboradores, del verano.
0: 111 programas.
1: 111 programas tú. ¡Ey!
0: 111 programas. Y no quiere decir eso. Esta semana que viene va a ser muy especial, Rosario, porque aunque tú no coincide, al no ser martes, el 12 de agosto
1: es una eclipse aquí en España y en medio mundo.
0: Cuidado, cómo eso. Miramos al cielo.
1: Ya sabéis, nada de cristales con un poquito de humo. No, a ver, si no tenéis unas gafitas homologadas, pasar del eclipse no merece un eclipse, una ceguera, ni un daño en la retina, ni nada. Ni a nuestros niños, ni nada. Control, tienes razón, control, que va nuestra salud en ello.
0: Y así, si te parece bien, damos la bienvenida a todos nuestros oyentes, a todo nuestro equipo, y comenzamos con este programa.
1: Adelante.

Hoy en el apartado de la música, que os cuento música, historietas y más allá, os traigo algo así como un poquito de marcha de mi época. Madre mía, era súper joven. Modern Lover o Amor Moderno de 1983 de David Bowie. Ya sabéis, el dios en persona. Esta canción estaba inspirada por Little Richard, o David se inspiró en Little Richard, ¿vale? Es una canción que, aunque suene así, Amor Moderno, y te creas que te va a contar una historieta de relaciones, pues, múltiples, tal. No, es una historia entre Dios, el hombre, el amor, pues como era David, ironía y poesía a la vez. Quedó en el segundo puesto del Reino Unido y fue la 14, a ver si lo digo bien, en el Billboard World Hot 100 de Estados Unidos. A ver, el 14 de 100 en una lista, pues estupendo. Fue una de las canciones que llevó al Light Aid, ¿os acordáis? Ayuda en vivo, que era para Somalia y Etiopía, en 1985. Y es una canción que merece la pena escuchar. Hombre, luego salió en algún anuncio de algún refresco, pero como no voy a hacer publicidad, os dejo con la canción, escucharla y a bailar.

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2: Mis queridos amigos, querida familia, como siempre decimos, todos hacemos posible que más que dos esté cada día, cada semana, en tus monitores, en tu teléfono, allá donde nos estés escuchando. Y como cada semana, en nuestro apartado de superación, en nuestro apartado de la vida es bella, traemos alguna cosita que sabemos te puede llamar la atención y que a nosotros también así lo ha hecho. Hoy traemos una ya conocida, una autora, escritora, que nos prestó su tiempo en una entrevista que tuvimos en nuestro programa número 76. El primer sábado de diciembre del pasado año. Ella es venezolana. Es Coromoto Alonso. Realmente fue una entrevista que llamó mucho la atención de nuestros oyentes y que te invito a que en nuestro canal de iVoox puedas escucharla completamente. Ya sabes, es totalmente gratuito, sin ánimo de lucro. Si te sale que tienes que pagar, le das a la X y puedes escuchar de forma totalmente gratuita este programa. Nuestro programa de más que dos. Y cómo no, yo creo que lo suyo, después de tanto tiempo, le vamos a dar la palabra, ¿no? Vamos a oír su voz, que aunque tú ya la conoces, todos nuestros oyentes nuevos, seguro, seguro, que vamos a pasar un rato muy agradable viendo y conociendo sus novedades. Pues ella está en Tenerife. Y con esta sintonía de La vida es bella, vamos a saludarla. Buenas tardes, señora Coromoto.
3: Buenas tardes, ¿cómo estás?
2: Bien, ¿y usted?
3: Perfecta, perfecta.
2: Realmente es todo un lujo para nosotros. Sabemos que le hemos robado un precioso tiempo en esta tarde de sábado, pero le agradecemos muchísimo, muchísimo que no solamente nos preste su tiempo, sino además hay que decir que la señora Coromoto es una seguidora también en nuestro canal de Radio Mandoya en WhatsApp, donde ya sabes, puedes también suscribirte de forma totalmente gratuita. Ahí puedes encontrar nuestros canales, los programas, en fin, un poco todo, pues cosas de tu interés que estoy convencido te van a venir genial para que sigas un poquito más que dos. Y realmente, señora Coromoto, creo que yo ya he hablado demasiado hoy. Me dice que está perfectamente bien. El año pasado
3: sí,
2: nos dejamos en que recordamos que había escrito usted 6 libros, de los cuales nos los detalló. Y como he dicho, invito a nuestros oyentes que se vayan a ese programa, repito, programa 76, y ahí podrán ver todo lo que la señora Coromoto nos encontró. Pero hoy vamos a seguir un poquito en esa línea que ella nos dejó a todos en una incógnita. Nos hablaba de que estaba queriendo empezar un séptimo libro, que era La Mujer de Hierro. Era así, ¿no, señora Coromoto?
3: Sí, señor. Mujer de Hierro.
2: Uh-huh. ¿Terminó?
3: Es sobre una mujer que está luchando por nuestra libertad, es decir, me refiero a Venezuela, que está luchando por la libertad de mi país en este sentido. Y es la historia de ella como política y empresaria, porque sus padres eran dueños de la Sidor en Venezuela. Y Sidor era una empresa de hierro en Venezuela. Por eso yo la llamo Mujer de Hierro.
2: La semana de acero. Pasada. No, miento. Hace unas semanas hicimos un programa, el programa 108, realizando un homenaje al pueblo venezolano por todas las catástrofes que ha sufrido con ese terremoto. Y
3: sí,
2: acompañábamos, ¿no?, con también tres seguidores que están en nuestro canal. Y fue muy entrañable, por lo que es todo un lujo, ¿verdad? Primero, tener tantos oyentes venezolanos y oyentes además de todo tipo. Oyentes músicos, compositores, poetas, uh-huh, y en este caso, escritores como usted, señora Coromoto.
3: Gracias.
2: Realmente hizo ese séptimo libro, que lo publicó en enero o febrero.
3: En el 3 de enero de este año.
2: Uh-huh.
3: Lo publiqué. Que fue una casualidad, pero una casualidad muy grande. Se publicó el libro y el que supuestamente era el presidente de Venezuela fue sacado de Venezuela ese mismo día.
2: Realmente, señora, sí, Coromoto, este año que llevamos ha sido un año, diríamos, un poco complicado, ¿no?, a nivel político, pero usted también nos comentaba que fue homenajeada, asistió a una gala en Viena, sí, el 14 de febrero.
3: Sí. Bueno, el 16 de febrero era el homenaje. Ahora, el 14 tuve que ir porque había un concierto del Día de los Enamorados. Y entonces teníamos que ir. Todos los que estábamos nominados, teníamos que estar ahí.
2: Sí.
3: Y después, el día 16, fue el homenaje.
2: Sí, sí, sí. Nos comentaba usted que fue con su mentor, Francisco Navarro.
3: Sí.
2: ¿Nos puede
3: contar? Él fue el que nos homenajeó. Dígame.
2: ¿Nos puede contar un poquito?
3: Sí, fue bonito. Mira, Viena es precioso. Yo nunca había estado en Viena. Cuando me hospedé en Gran Hotel de Viena, fuimos en la Musiferai, fue en la Sala Dorada, fue el homenaje.
2: Uh-huh.
3: Me dieron un premio, fui la cuarta en darme el premio mayor.
2: Uh-huh.
3: Ya, hubieron más que yo, claro, por supuesto. Pero yo recibí un reconocimiento muy bonito.
2: ¿Cuántas personas había homenajeado?
3: Habíamos 300 escritores.
2: Pues está muy bien, ¿no? El cuarto,
3: sí.
2: El cuarto premio, ¿no?
3: Sí, exacto. Por eso le digo que para mí fue un honor ser la cuarta, porque de 300, la cuarta,
2: claro,
3: es bastante.
2: Claro que sí. Realmente todo un homenaje, porque, claro, usted también nos comentaba en su momento, pues que tenía varias cosas pendientes, estaba queriendo también, ¿no? Sabemos que sus libros están todos, siguen en Amazon, ¿no?
3: Sí, señor.
2: Es la manera.
3: Sí, sí.
2: ¿Consiguió ya que una persona ciega, deficiente visual, los pueda leer en audio?
3: No, porque el curso, a ver, para pasar el libro a audio cuesta mucho. Uh-huh. Y no me he encontrado con ese milagro de poderlo pasar a audio.
2: Ajá. O sea que está pendiente, ¿no? Como algo de que cuando se habla de, diríamos,
3: sí, eso
2: de
3: información lo, y de eso es una meta para mí, ¿eh? Eso es una meta para mí. O también lo puedo hacer en braille. Uh-huh. Para los ciegos, claro, por supuesto.
2: O sea que puede usted poner sus libros a disposición de cualquier persona ciega en braille.
3: Sí, señor.
2: Ajá.
3: También lo puedo hacer. Pero bueno, ya eso sería para el próximo que haga, porque voy ya por el noveno y ya cuando tenga esa opción en Amazon, lo haría. Todavía, o sea, no tengo la opción en Amazon.
2: Me imagino que el libro que usted publica en Amazon, si cualquier persona con una deficiencia visual, una persona ciega, quisiera leer su libro, pues que nos deje, ¿no?, WhatsApp a nosotros y...
3: Exacto.
2: Y ya, pues, le pondríamos en contacto con usted.
3: Claro, por supuesto.
2: Claro que sí. En estos meses, estamos en pleno verano, en estos 7 meses, 8 meses que llevamos ya de verano, digo de verano, como tengo yo hoy el día, de año, desde aquella entrevista que hicimos en diciembre, ¿cuántos libros ha escrito?
3: 9 libros. Ya voy por el noveno.
2: Entonces, entonces, este año lleva 2 libros, 7, el 8 y el 9.
3: Y el 9, sí, exactamente.
2: Uh-huh. ¿Nos puede decir el título del libro número 8?
3: El libro número 8. El de la es un cuento de niños. Uh-huh. Se llama Zarpa. Ay, que no me acuerdo del nombre completo. Es un cuento para niños.
2: Mm-hmm. Claro que sí. Sí.
3: Y el noveno se llama La Cuarta Pirámide.
2: Me la ha quitado usted. Pues yo le iba a preguntar sobre...
3: Pero eso es lo que tenemos los escritores, que nos adelantamos a todos.
2: Había oído yo por ahí, no sé si incluso lo he visto en algún sitio, que ha publicado un libro que se llama La Cuarta Pirámide. A ver,
3: sí,
2: señora Coromoto, cuéntenos un poco, por favor, de qué va
3: la cuarta pirámide. La Cuarta Pirámide se trata, bueno, es un libro de ficción, ¿no? Se trata sobre la población egipcia de los tiempos de antes, de Cleopatra, etcétera, etcétera. Vinieron al futuro, es decir, al 2035, que es donde comienza el libro, y hablan con los mandatarios de esa época, los mandatarios del mundo de esa época, los mandatarios principales como los europeos y Estados Unidos. Uh-huh. Y ahí hay como una guerra, pero es entre ellos y los mandatarios.
2: Realmente, ya nos decía usted que todos los formatos de su libro son en tapa blanda, fácil de llevar, sí, en el bolsillo. Y
3: sí,
2: la verdad que yo estoy deseando poder leer un libro de ellos. Ya buscaré yo por aquí a alguien que me lo lea, pero sí, si nos están escuchando, que estoy seguro que sí, pues los que puedan facilitar, ¿no?, el que esos libros sean totalmente accesibles, pues yo creo que no estaría mal, porque
3: me ayudarían bastante.
2: Estamos en una sociedad en que hablamos mucho del apoyo a la discapacidad, el apoyo. Cada año, allá el día 3 de diciembre, el Día de la Discapacidad. Y hombre, yo, señora Coromoto, digo que la discapacidad no la imponen, la capacidad la tenemos.
3: Exactamente.
2: Y con esa capacidad que tenemos, hombre, yo creo que el poder acceder, pues como cualquier otro autor, a poder facilitar el que ese libro esté en audio para todos, creo que no es ningún reto fuera de lugar, es pedir y realizar esa petición.
3: Sí, sí, claro. Lo que pasa es que, como te acabo de decir, a mí Amazon me lo hacía gratis. Uh-huh. Los libros de tapa blanda y el e-books. Uh-huh. Pero ya el de la voz es pago. Uh-huh. Y entonces no cuento con ese dinero para hacerlo.
2: Uh-huh. Estamos hablando de mucho importe.
3: Y es cada uno, que son 9.
2: Uh-huh. Realmente, señora Coromoto, yo le agradezco muchísimo, muchísimo que usted esté contando todo esto. Hay que decir que la señora Coromoto, según nos contó ella en el anterior programa, es también trabajadora de la ONCE, ¿no? Afiliada a la ONCE.
3: Sí.
2: Y ella está en Tenerife, como ya hemos dicho. ¿Qué retos tiene en cara este 2027 de futuro? De lo que queda de año.
3: 2026. Todavía no hemos llegado al 2027.
2: Sí. Perdón. Principio de 2027.
3: Hombre, yo quisiera que mis libros se vean en plataformas. Es decir, no nada más que sean libros, sino que se puedan ver en alguna plataforma. Actuados. Uh-huh. ¿Entiende? Plataforma, decir plataforma o cine o televisión, pero eso a saber.
2: Bueno.
3: Si me harían alguna.
2: Realmente, ¿tiene creada?
3: Eso hay que lucharlo.
2: ¿Tiene creada alguna página en YouTube o en algún sitio?
3: No. Lo que tengo es Instagram, y tengo Facebook. Ajá. Y TikTok. Yo me manejo más con el TikTok que los demás, que las otras dos.
2: Pues si a usted le parece bien, cuando termine el programa de hoy, podemos dejar ahí a todos nuestros oyentes el enlace de esas páginas para que las personas que estén interesadas y seguirle lo puedan realizar.
3: Vale.
2: Muy bien, señora Coromoto. Pues sabe usted que tiene nuestros micrófonos siempre totalmente abiertos para usted. Y agradecerle que siempre cuando hay alguna novedad, usted nos lo haga y nos lo hace saber. Yo le voy a hacer una pregunta.
3: Así seré.
2: Yo le voy a hacer una pregunta para finalizar, y perdone porque creo que la he cortado cuando estaba usted diciendo algo.
3: No te preocupes.
2: Entonces, ya decíamos que hay cantidad de personas que se quieren poner, o se ponen y escriben, se desaniman porque no venden, o bien porque, bueno, ¿cómo lo hago? Realmente, señora Coromoto, ¿cómo se puede motivar? ¿Cómo se puede iniciar uno que realmente le gusta escribir en hacer todo esto?
3: Mira, yo ahora te estoy... te voy a hablar sincero. A ver, para escribir solo hace falta tener un lápiz y un papel. Escribir es escribir. Ahora, profesionalmente, como lo hice yo, porque yo tengo conocidos que han hecho libros, pero han hecho un libro, pero porque ellos lo han hecho para darse gusto, nada más. Pero a mí, yo no quiero darme gusto, yo quiero vivir de esto. Yo quiero vivir de la escritura. Entonces... para yo hacer todo esto, bueno, tengo que hacer unos cursos, que los he hecho, y para, sobre todo es para saber cómo van los párrafos, las frases, cómo ponerlas perfectas y no ponerlas horribles. Que todo el mundo la entienda, y sobre todo la maquetación. Para maquetar es muy importante, porque la maquetación es lo principal.
2: Pues así dejamos con ese mensaje que nos deja ahí la señora Coromoto. Agradecerle su tiempo, su atención, y gracias por estar ahí. Gracias por seguirnos en nuestro canal, y sobre todo y ante todo, desearle lo mejor para este año 2026. Y lo dicho, quedamos pendientes en una próxima entrevista de seguir hablando con la señora Coromoto en Más que Dos. Muchas gracias.
3: Igualmente, gracias a ti.
2: Un abrazo muy fuerte.
3: Igual.
2: Y a ti, que nos está escuchando ahí al otro lado, te dejamos con todo el equipo de Más que Dos, que tiene todavía mucho, mucho y más cosas que contarnos. Gracias por estar ahí cada semana en este apartado de superación, en este apartado de Más que Dos.
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Hola a todas y a todos los que seguís y os entretenéis con esta radio artesanal, Radio Mandoya. En el programa Somos Más Que Dos. Este terapeuta de medicina tradicional oriental taoísta les presenta hoy el relato Panacea. Un buen amigo me comentó que le interesaría que relatara sobre la bioenergética. Aprovecho para decirles que si tienen interés en algún relato en particular sobre el tema relacionado con la medicina oriental, lo hagan saber al director del programa. Con gusto haré lo que pueda para complacerles. No sufrimos por las cosas que nos pasan, sino por lo que pensamos sobre ellas. Ejercita la moderación en todos los asuntos. Saber que solo tienes que vigilarte a ti mismo y la dirección de tu deseo. La ira es la peor de las pasiones destructivas del ser humano. Esta consideración es de un gran filósofo griego que fue Epícteto. Las claves para ser feliz, según la Universidad de Harvard, son mantener relaciones sociales saludables. Quiere decir que no es positivo aislarnos, considerar que un problema emocional desaparece por el hecho de cambiar de ciudad, de país, es un error. Allí donde fuéramos, no lo llevaremos. Forma de ser feliz. Mantener una actitud positiva en la vida. No olviden que todo yang contiene una parte de yin y que todo yin tiene una parte de yang. Todo lo positivo tiene una parte de negativo. Todo lo negativo tiene una parte de positivo. Analicen e interioricen. Vivir obsesionado con las leyes de la naturaleza me hará feliz. Vivir observando las leyes de la naturaleza me hará feliz. Vivir de día, dormir de noche. Me levanto y si mi primer pensamiento será positivo. Me acuesto y mi pensamiento será positivo. Ya. Y yo les recomiendo el mantra: quiero que me pasen cosas buenas. Ese pensamiento positivo al universo les traerá elementos positivos del universo a través de sus 10 embajadas que tiene el universo en su cuerpo. Una actitud negativa aumentará su modo ira con ustedes mismos y con los demás. El universo cerrará sus embajadas en ustedes y vivirán en continuo modo yang, en continuo modo alerta, luchando contra todo lo que les rodea. No tiene defensa una actitud negativa, no constructiva sobre las cosas. No defendamos nuestra parte negativa, nuestras emociones negativas nos pudren por dentro. El cerebro se cree todo lo que le decimos. Seamos pro-resilientes. Activos. La medicina oriental tiene dos resonadores para estimular la positividad y la felicidad. Uno se sitúa en el cuarto chakra, el chakra anahata, situado en el centro del pecho, en el esternón, entre los dos pezones. Está relacionado con la energía más poderosa que hay, el amor. En medicina china se le llama el resonador 17 de Renmai, también llamado San Zong, centro del pecho. 17 de Renmai, el centro de la sinceridad. Acumulamos cosas positivas, acumulamos cosas negativas. Tanto lo uno como lo otro debemos exteriorizarlo. Vaciémoslo. Según regula la energía. Vamos a regular la energía. Tiene tos, tiene asma, tiene mucosidad, tiene palpitaciones, tiene suspiros, tiene tristeza, tiene ansiedad, tiene miedo. De unos golpecitos armónicos durante 5 segundos en este resonador. El otro resonador que les recomiendo para obtener felicidad, para paliar su mal carácter, su intervencionismo en todo lo con los demás, para conseguir la alegría de vivir, el punto de acupuntura se llama exactamente la alegría de vivir.
punto Shenmen. Es la puerta del espíritu. Se localiza palma de la mano boca arriba. Espacio cubital. Se localiza en el punto de intersección del músculo flexor cubital del carpo, en el hueso pisiforme, en su región más palmar. Este resonador es la alegría de vivir en conformidad con el universo, en concordancia con el ser humano, de una manera dulce y juiciosa. La definición lo dice todo. Vivir en positivo exterior e interiormente. La panacea lo conseguimos, no solo yendo a una consulta de medicina oriental, sino con la fitoterapia. La panacea es el ginseng. Ginseng, raíz de la vida, raíz de longevidad. Se usa en la medicina tradicional oriental por sus propiedades. Si queremos aumentar la energía, tomaremos ginseng. Los efectos son energizantes. Si está cansado, pruebe. Se usa para mejorar su rendimiento físico y mental. Aumenta la resistencia del organismo frente al estrés. Hay una gran combinación, les recomiendo. Ginseng más ginkgo biloba. Reduce el colesterol, controla los niveles de azúcar. Mejora el funcionamiento del páncreas. Mejora la presión arterial alta. Esta infusión se toma por la mañana al levantarse, no por la tarde ni por la noche. De esta manera, con la acción de la medicina oriental y la fitoterapia adecuada, conseguimos equilibrar la salud y las emociones. El mundo emocional de la mujer y del hombre es diferente. El estrés y las emociones negativas debilitan a nuestro sistema inmunitario. Este desequilibrio nos lleva a tomar decisiones no adecuadas.

tenga el resto de nuestra vida. Prevenimos actuando con la filosofía taoísta del Wu Wei. Llevamos a la práctica el Wu Wei. Cerebro se cree todo lo que le dices. Prevenimos controlando nuestra frustración y manejamos mejor nuestra ira. La ira es la emoción del elemento madera. Está relacionada con el hígado y con la vesícula biliar. El hígado es el general en la medicina china. Nos tendremos que tratar este órgano por la aparición continuada de la ira. La vesícula biliar es el juez. La decisión, el criterio, está en deficiencia. Prevenimos controlando las agresiones verbales que tenemos. Gracias desde Málaga, España.

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0: Muy buenos días a todas y a todos. Vuestro cocinero en mi cocina. Hoy vamos a disfrutar de algo rico, rico, rico. Y siempre con esa esencia musical acompañándome a mí y a todos los que me escucháis, ya estemos en la mañana, en la tarde o en la noche. Bueno, aquí os traigo hoy la esencia. Los indios Tabajara. ¿Qué mejor música como para comenzar una buena cocina? Bueno, hoy vamos a hacer un entrante y un primer plato. Os vais a chupar los dedos. Primero vamos a preparar un tomate en salsa y de segundo un pollo al ajillo en salsa. Bueno, comencemos con el entrante. Bueno, ingredientes: tomates, pimienta, sal, aceite, vinagre, aguacates, melva o caballa o quizás atún, todo dependiendo de lo que más te guste. Puedes emplear una cosa u otra. Aceite de oliva virgen extra, frutos secos y una salsa americana de mostaza. Bueno, comencemos preparando este tomate en salsa. Bueno, pues compramos un kilo de tomates y un kilo de aguacates. También un bote de esa salsa americana de mostaza. Y vamos a ir preparando las cosas. El tomate lo lavamos bien, al igual que todos los alimentos. Bien lavaditos, bien pasados por agua. Que a estos alimentos del campo le echan muchos pesticidas y hay que lavar todo muy bien, muy bien. Bueno, pues cortamos el tomate en rodajas. Lo salpimentamos. Le echamos pimienta molida, sal al gusto y los apartamos. También podemos cortarlo a cuadraditos y lo hacemos lo mismo, lo salpimentamos y lo apartamos a un lado. Y ahora cogemos los aguacates, un kilo. Si están tiernos, pues mucho mejor. Los vamos a quitar el hueso. Una vez quitado el hueso, le vamos a coger y los vamos a pelar y a sacarle toda la pulpa del interior y los vamos a desmenuzar. Con un tenedor los vamos aplastando poco a poco. Si quedan algunos trocitos más duritos, pues se los dejamos, porque va a ser nuestra salsa que acompaña a los tomates, para que se note que el aguacate está bueno. Le vamos a salpimentar, le vamos a echar pimienta en grano, pero la vamos a moler. Pimienta molida, un poquito de sal y le vamos a también a echar a ese kilo de aguacate 2 cucharadas de mostaza americana. Y vamos a emulsionar con un poco de aceite de oliva virgen que le echemos. Lo emulsionamos con el tenedor, lo batimos bien batidito y una vez batido lo vamos a poner en una fuente grande, ovalada o cuadrada, la que tengáis más a mano, y ponemos toda una salsa, una capa de salsa ahí. Ahora cogemos esos tomates que habíamos cortado a rodajas de al menos de 1/2 centímetro aproximadamente y los vamos a poner encima, rodeando a ese plato. Y en el centro, tomates que vamos a cortar o que habíamos cortado previamente a cuadraditos. Ahí se los ponemos encima. Ahora vamos a coger y vamos a salpimentar el tomate con esa salsita que vamos a preparar, una vinagreta de aceite de oliva virgen un poco de vinagre y algo importante que se me pasaba, en esa salsa de aguacate hay que echarle un chorreón de lima para que no se oxide la salsa, porque como va a estar unas horas en el frigorífico, para que esté todo bien y esa salsa esté como si lo acabásemos de hacer. Bueno, luego hemos puesto encima los tomates y los salpimentamos y hacemos esa vinagreta de aceite de oliva y un buen vinagre. Lo batimos bien, una vez batido, se lo echamos por encima. Y luego le echamos por encima orégano, bastante orégano, para que tenga ese sabor especial. Y le terminamos de espolvorear, pues almendras, nueces, frutos secos, los que más os guste, y unas pasitas. Les podéis poner unas pasas deshidratadas de lo que queráis, uvas pasas o melocotones deshidratados, en fin, lo que queráis. Y ahí tenéis una ensalada rica, rica, rica. Os vais a chupar los dedos. Pero como no queremos terminar y queremos continuar con un pollo al ajillo, pues vamos a preparar ese pollo al ajillo. Vamos a comprar muslos deshuesados. Le decimos al carnicero que nos lo abra y que les quite el hueso. Los contramuslos bien abiertos y vamos a lavarlos bien y luego vamos a prepararlos. Bueno, le vamos a salpimentar un poco de pimienta y sal por delante y por detrás y muchos ajitos cortados a lonchitas y también se los agregamos. Primero vamos a poner una sartén con al menos un dedito de aceite y vamos a freír en ella 3 dientes de ajo. Los pelamos, los cortamos los ajos y los echamos en 3 trozos y que se doren. Una vez dorado, los sacamos y los retiramos. Y echamos pues ese kilo de muslos deshuesados de pollo ahí. Los rehogamos bien, que se doren bien doraditos, que cojan la esencia del sabor que ha dejado el aceite con esos ajos y con lo que lleva por encima también esos ajitos, esas lasquitas que hemos cortado se van a dorar. Y sacamos el pollo y lo ponemos en una cazuela de barro para presentarlo. Ahora cogemos y vamos a preparar una salsa para ese pollo, una salsa para chuparse los dedos. Bueno, ahí vais a tener que comprar pan para poder mojar, porque a todos nos encanta. Bueno, pues compramos o preparamos un caldo de pollo. Mejor si lo compráis en Tetra Pak, vienen súper bueno. Y echáis ese litro de caldo de pollo, lo echáis en una cazuela y le echáis 3 cucharadas de maicena y lo movéis. Lo podéis mover aparte en un vaso para que la maicena se condense con el caldo y así salga la salsa, más espesa o menos espesa, dependiendo de los comensales que vayan. Yo he dicho 1 litro, pero puede ser 0,5 litro o 250 mililitros. Todo depende del pollo que quieras poner en tu mesa. Una salsa que va a salir exquisita. La calentamos y la movemos bien movida y luego se lo echamos por encima a esos filetes que hemos preparado de pollo, a esos contramuslos deshuesados. Y ahí tenemos ese segundo plato que está, vamos, para chuparse los dedos. Y ya sabéis, en el horno metéis un poco de pan, aunque lo hayáis comprado del día, metéis un poco de pan y que se ponga calentito, como si estuviera recién hecho, y lo ponéis en la mesa. Y luego para beber, aquello que más os guste y que disfrutéis de este buen almuerzo o quizás cena. Todo depende del hambre que tengamos. Bueno, y la semana que viene más y mejor. Hasta la semana que viene, vuestro amigo Luis, en mi cocina.
1: Inclusivo.

0: El otro día me senté en un restaurante con una amiga. Llega la encargada de atendernos, nos saluda con una sonrisa y se da el siguiente diálogo.
1: Hola, chiques.
0: ¿Chiques? Le dije yo, también con una sonrisa y extrañado.
1: Así es, somos un restaurante inclusivo.
0: Dijo con orgullo. Ah, mira qué bien, pues me parece estupendo. Porque en un ratito viene un amigo que es ciego. Tienen la carta en braille, ¿no?
1: Ay, no, eso no tenemos.
0: Ah, ok. Tampoco tarda en llegar mi esposa, que viene con mi hija, que es Asperger. ¿Tienes carta con pictogramas para la gente autista?
1: No, perdón.
0: Me dijo visiblemente nerviosa. No te preocupes, suele pasar. Pero me imagino que manejan lengua de señas para los clientes sordos, ¿no?
1: La verdad es que no tenemos nada de eso.
0: Me contestó sonriendo, nerviosa. Ella ya no estaba cómoda. Sonreía con vergüenza, un poco de culpa y un poco de malestar también. Y entonces le dije, mira, no te preocupes, suele pasar. Pero entonces lamento decirte que este no es un local inclusivo. Es un local progre, snob, parte de la triste realidad que está de moda. En el caso de tu local, la gente que te menciono no podría hacer algo tan básico como comunicarse y pedir de comer o beber. ¿De verdad quieres ser inclusivo? Incluye a todos ellos. Y eso significa a todos los que el sistema directamente no da lugar. Es difícil, sí, y mucho. Pero no debemos ser tan hipócritas y aparentar que somos empáticos con una problemática social cuando una E no te hace inclusivo.
2: Colaboración, Lucía Martínez, voz de la encargada del restaurante. Eduardo Monsalvo, voz del cliente y narrador. Producción y montaje, Juan Carlos Martín Martín.
3: Laberinto de emociones, de Julia Barrios. Han pasado años de nuestro encuentro, años de alegrías y tristezas, de verdades y mentiras, de risas y lágrimas, de esperanzas e ilusiones que no se pueden realizar. He transitado por caminos llenos de rosas y espinas que me han causado heridas que a veces suelen sangrar. Caminos difíciles, llenos de peligro, y sé que no me van a llevar a mi destino, pero aquí estoy. Pero mi corazón no entiende. Estoy atrapada entre mis pensamientos y mi corazón. Mis pensamientos van por un camino y mi corazón va por otro. He intentado muchas veces no continuar, pero no puedo. Sigo en él. A veces, de día y de noche, escucho una voz que me dice, no me dejes, quédate. No te vayas. Y aquí estoy. Aunque sé que no me van a llevar a mi destino, sigo en él.

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4: Hoy es el día de cantarle a todos esos sentimientos, sean sentimientos que nos hacen felices, sentimientos que nos hacen llorar. Y vamos a avanzar con una canción que tiene un poco de esto, porque hay personas que nos dicen: si tú te murieras, yo jamás te voy a olvidar, yo jamás me voy a separar de este amor, de este cariño que te tengo. Y resulta que nos damos cuenta que no era cierto antes de que nos llegue ese fatídico día. Vámonos con esto que dice: y decías, un bolerito con mucho sentimiento para todos ustedes.

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¿Cuántos incendios, por favor? ¿Cuántos incendios? Esto es increíble. Arde el monte en un silencio viejo. Lo hace como si nadie escuchara su dolor. Y es que el humo está escribiendo preguntas en el cielo que el viento devuelve sin razón. ¿Por qué esperamos siempre a las cenizas si el fuego anuncia su llegada cada verano? ¿Por qué faltan las manos que limpien el bosque? ¿Por qué? ¿Dónde están los ojos que lo vigilen y los medios que lo protejan? Tal vez la respuesta camine despacio por los pueblos donde ya apenas queda nadie. ¿A quién se le habrá olvidado que la España vaciada guarda senderos olvidados, guarda campos sin labradores, guarda montes sin pastores, y donde antes había mucha vida que cuidaba la tierra? Hoy en día crece el abandono como yesca silenciosa. No, no todo incendio nace de la misma causa. Algunos los enciende la imprudencia, otros la propia maldad humana, y otros muchos se encuentran en el calor extremo que, por desgracia, estamos padeciendo. Pero, ¿cuál es el alimento perfecto para que el riesgo se haga gigante? ¿Acaso no nos damos cuenta que no debemos buscar héroes cuando ya rugen las llamas? La verdadera victoria comienza mucho antes. Ella comienza en la prevención, comienza en el cuidado diario, comienza en la inversión constante y, sobre todo, comienza en devolver vida a los pueblos y darles dignidad a quienes los habitan. Y es que en verdad un bosque no se salva en un verano. El bosque junto a los prados y a los arbustos se protegen durante todo el año. Indudablemente, un país que deja vacía su tierra termina llorando el verde que perdió. Por ello digo, gritándole al cielo, que llegue el día en que las noticias hablen de montes cuidados en lugar de hablar de montes calcinados. Y sobre todo, que la ceniza deje de ser costumbre, que el humo no vuelva a ocultarnos el bello horizonte de una España que merece vivir en vez de arder.

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2: ¡Es un perro guía!
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4: 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Generalmente, soy muy sano. Y aunque me gusta convivir con las personas, soy muy tranquilo y me porto rete bien. Si vas manejando y me ves parado en una esquina, ten cuidado. Detente a una distancia suficiente para no interrumpir mi trabajo. Facilítame, por favor, un lugar cómodo en el transporte público. Ahí estaré yo, echadito a los pies de mi amigo. Oye, somos perros limpios. Nuestras pipí, nuestras popó, siempre en un lugar adecuado, lejos de la banqueta. Mi amigo es responsable de recoger. Si quieres saber más de mí, pregúntaselo a mi compañero. Él contestará todas tus preguntas. Yo soy muy inteligente, pero sabe, todavía no sé hablar. Bueno, eso piensan todos.
1: Conoce y difunde el trabajo de un perro de asistencia. Tomado del decálogo del perro guía. Adaptación para México.
6: Hola, hola, palomiteros. ¿Cómo estáis? ¿Cómo lleváis el veranito? Como ya sabéis, utilizaremos el cine para no solo divertirnos, aprender, sino para estar fresquitos. Porque aunque yo estoy bastante bien servida en el tema de las temperaturas, sé que en algunos sitios, pues como que no. Y esta es una gran excusa para ver una buena película. Los soldados de Salamina. A ver, antes de empezar con la película, los soldados de Salamina fue una batalla que se produjo en Grecia en el 480 antes de Cristo. Es que esta manera de contar los años a mí, bueno, de Cristo, ¿vale? Y estos jóvenes combatieron al invasor y consiguieron implantar la democracia. Que bueno, la democracia también tiene su puntito secreto, pero que ahora no vamos a meternos en esos líos. Bueno, Los soldados de Salamina es una novela, la actual, del 2001, que escribió Javier Cercas, y es la historia de... A ver, la novela es la historia de él, que le llega la historia de cuando intentaron... fusilar a Rafael Sánchez Maza, como unos campesinos catalanes le salvaron, etc, etc. A ver, no voy a contar la novela porque la tenéis que descubrir, la tenéis que coger vosotros y descubrir. Es una novela digna de leer, de Javier Cercas. Pero en el 2003 se hizo un guión y se hizo una película, donde la protagonista ya no es un protagonista y ya no es Javier Cercas, es Lola Cercas, que es una escritora en momentos bajos, tanto anímica como de inspiración, cómo sentir mentalmente mal y le llega a ella esta historia de él, de cómo Rafael Sánchez Maza consiguió escapar del fusilamiento de Coyel en manos de unos republicanos. Es una historia que para mí es muy emotiva, de unos planos increíbles. Incluso antes de meternos en la obra, meternos en la película, en la acción, en el mogollón, te transmite cómo el personaje de Lola, la escritora, esa desidia, ese estado de estar hecha polvo, ese estado de estar abatida, incluso eso lo consiguen transmitir. Me parece increíble. Los protagonistas, luego, cuando el fusilamiento pasó, pero Rafael Sánchez Maza, por una circunstancia, se salvó y se escondió en el bosque. Todas esas circunstancias, todas esas acciones las tramite intensamente, incluso las miradas de los salvadores, todo, todo. Hay muchas diferencias entre el libro, muchas diferencias. Las diferencias bases entre el libro y la película. La película, como suelo decir, es para que nos divirtamos y no nos comamos la cabeza. Pero no quiere decir que hayas visto la película, ya te has leído el libro. No, no, no, no, majo. Muchas veces hay que hacer las dos cosas, ¿vale? Lo que yo no consigo entender y no me entra en el cocotorro, porque el fusilamiento de Coyel sí que existió, sí que existió. Unos soldados republicanos mataron a 50 presos falangistas, sí que existió. Rafael Sánchez Maza sí que se libró, de chiripa se libró. Que le ayudaron campesinos catalanes a sobrevivir, que un soldado republicano no dijo dónde estaba, también le ayudó, lo que yo no entiendo. Y hay que ser miserable, porque lo digo, hay que ser miserable, el señor este Sánchez Maza era un señor miserable, que aún así, ayudándote gente del barrio contrario, del bando contrario, sabiendo perfectamente que sois vosotros los invasores. Sois los invasores, que sois lo que entrasteis avasallando y en un golpe de Estado en una democracia. Y aún así, es uno de los tíos más ideológicos de la historia franquista. Fue el que hizo el Arriba España, una grande libre, el que escribió Carasol, un tío muy, muy erudito, mucho, muy, muy cultural, muchos idiomas, que lo utilizó para la violencia, que lo utilizó para el horror. Yo pienso que era un señor muy desagradecido y así la vida se lo devolvió. Sus dos hijos, pues no querían nada que ver con la historia franquista. De hecho, es el padre de Chicho Sánchez Ferlosio, un señor humorista, pues que le salió todo lo contrario. Y bueno, os dejo esta película. Sigo diciendo, es una película emocionante, es una película potente. No esperéis bombas, ni tiros, ni... No, no. Esperar humanidad, humanidad. Y una cosa que no tenéis que olvidaros de esta película es su banda sonora. Bueno, con el fresquito, con las palomitas y una buena compañía, os dejo con esta película, Los soldados a la mina.

Hoy en El Rincón del Cine hablaremos de las maravillas que nace de la buena literatura y las artes escénicas. Hay historias que no se escriben con tinta, sino con la mirada helada de un instante que lo cambia todo. Soldados de Salamina, 2003, dirigida por David Trueba y con una majestuosa fotografía de Javier Aguirre Sarobe, es la adaptación en la gran pantalla de la célebre obra de Javier Cercas. Un viaje cinematográfico hacia las sombras de la memoria y las paradojas del alma humana. El reparto, los rostros del mito y la duda. Ariadna Gil da vida a Lola Cercas, el faro de la historia. Una escritora desencantada que, al buscar el rastro de un fantasma del pasado, acaba encontrándose a sí misma. Ramón Fonsere encarna a Rafael Sánchez Mazas, figura clave de la Falange, el ideólogo que salvó la vida en la penumbra de un bosque. Joan Dalmau es Miralles, el viejo miliciano exiliado. Un hombre que custodia en su mirada cansada la dignidad de los héroes olvidados. María Boto, Conchi y Diego Luna, Gastón, completan el lienzo de vidas cotidianas que rodean y empujan a Lola en su viaje. Resumen, la búsqueda del héroe anónimo. Lola Cercas es una mujer varada en la apatía, una novelista que ha perdido la fe en las palabras. Sin embargo, el encargo periodístico sobre un episodio menor de la Guerra Civil enciende en ella una chispa inesperada. Corren los últimos días de la contienda, en los bosques empapados de Girona. Un grupo de prisioneros franquistas es conducido al fusilamiento. Entre ellos se encuentra Rafael Sánchez Mazas, uno de los ideólogos del fascismo español. En medio del caos y los disparos, Sánchez Mazas logra deslizarse entre la maleza y escapar. Horas después, mientras se oculta en el fango, un joven soldado republicano lo descubre. Sus miradas se cruzan en un silencio infinito. El soldado, armado, tiene el destino de su enemigo en la punta del dedo, pero alza la voz, grita a sus compañeros que, por aquí no hay nadie, se da la vuelta y se marcha. ¿Por qué salvar la vida al enemigo? ¿Quién era ese hombre incapaz de matar a sangre fría? Fascinada por ese enigma, Lola convierte la anécdota en una búsqueda obsesiva. Persigue rastros borrosos, cartas amarillentas y testimonios olvidados hasta cruzar la frontera y llegar al sur de Francia. Allí, en una residencia de ancianos, encuentra a Miralles, un veterano republicano que combatió en España y sobrevivió más tarde al infierno de la Segunda Guerra Mundial. En el humo de un cigarrillo y las memorias de Miralles, la película desvela que la verdadera historia no la escriben los grandes nombres de los libros de texto, sino esos héroes anónimos que, en medio de la barbarie, decidieron no perder la humanidad. Al rescatar del olvido a aquel soldado, Lola rescata también su propia

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1: Bienvenidas y bienvenidos, muy buenas tardes, días, noches, según el momento que nos estés escuchando aquí en Comunidad de Historias que Unen Vidas. Gracias como siempre a todas las emisoras que nos hacen favor de emitir este espacio para llegar a tus oídos, para compartir, pero sobre todo lo más importante también para invitarte que tú veas que hay opciones por si tienes alguna circunstancia muy particular en tu vida o también si tú estás haciendo algo distinto. Pues bueno, sumarnos, hacer, compartir y evidentemente gracias por ser parte de los cambios en esta sociedad. A nombre de Mari Salazar, en la producción, soy Valtier Mejía, quien te da la más cordial bienvenida. Y bueno, pues recuerda que, como siempre, estamos listos para arrancar con algo bastante interesante que tiene que ver con la preparación, que tiene que ver con la educación y ya verás de qué se trata. Vamos a música, como siempre. Esto es Betul Demir, se llama Super, aquí en Comunidad, historias que unen vidas. Así es como iniciamos.

0: 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Gracias por acompañarnos. Y como bien te mencionaba, también gracias a Radio Cascabel, Radio Social, a La Ejuteca, a Radio Seibo, Bien Nuestra, a RTV México y a todas las emisoras que nos hacen el favor de transmitir y emitir este espacio que es creado por y para ti. El día de hoy vamos a platicar, como bien te mencionaba, sobre temas que sí tienen que ver con la educación, pero también temas donde si algo no existe, todos y todas podemos buscar cómo construir para que sí exista. Esto me lleva a una reflexión que aprendí mucho de una de mis maestras de radio, Cecilia González Landín, a quien le mandamos un fuerte abrazo desde aquí. Y bueno, pues justamente por ahí va un poco la historia, la vida y el día de hoy. Hoy nos acompaña Liliana García. Ella es, bueno, entre 20 cosas académicas, una mujer que junto con otras personas ha dicho algo no existe, está bien, no existe, pero ¿qué sí vamos a hacer para cambiar, para construir? Y justamente, bueno, pues le damos la más cordial bienvenida. ¿Cómo estás, Liliana?
1: Muy bien, muchas gracias.
0: Gracias
1: por la invitación y gracias por la oportunidad para poder compartir.
0: Por el contrario, a ti muchísimas gracias por el espacio y por compartir con nosotros y con toda la gente que nos escucha. Y justo para abrir conversación, como es costumbre aquí, me encantaría que nos compartieras desde tu perspectiva, ¿quién es Liliana García?
1: Gracias, Valtier. Pues les platico quién es Liliana García, una persona luchadora y emprendedora. Orgullosamente madre de familia, orgullosamente interesada en la educación y en las emociones de los pequeños. Yo tuve una infancia muy maravillosa, la disfruté muchísimo. Entonces, a raíz del nacimiento de mi hijo, me he dedicado a buscar que los niños también tengan infancias maravillosas.
0: Y eso está muy padre, ¿no? Porque al final del día es bonito replicar, si nos fue bien en la vida, poder replicarlo y no soltarlo, como muchos ejemplos de vida que a lo mejor a mí me fue muy bien, no supe valorar lo que tuve y lo termino soltando. Y entonces todo lo que construyeron mis padres o mis antecesores, pues termina perdiéndose, ¿no? Todo el esfuerzo, todo el amor, el cariño, el respeto y se pierden muchas cosas, ¿no? Valores, etcétera. Y bueno, pues es algo muy, muy padre. En ese sentido, bueno, pues justo tú te vas por temas educativos porque nos pasa mucho que discriminamos a veces porque si alguien sabe más que nosotros, si alguien aparentemente o no aparentemente es diferente a nosotros porque aprenda más rápido, porque se distraiga más rápido, por diferentes cosas. Estamos tan inmersos en una, lo digo entre comillas, normalidad, Liliana, que cuando algo es diferente lo etiquetamos, pero para mal. Nunca buscamos ver qué está pasando y ver cómo aprovechar eso que puede ser bueno, ¿no?
1: Exacto, tienes toda la razón. Te voy a platicar un poquito de lo que estás diciendo y te voy a platicar un poquito de mí, de mi experiencia y mi perspectiva y qué nos llevó a afortunadamente conocerte. Pues la verdad que yo fui una niña muy bendecida porque yo tengo TDA. Sí, tengo dislexia, se llama actualmente, la mencionan como una neurodivergencia, pero mi infancia fue, te estoy hablando de más de 50 años, ¿verdad? Entonces la educación era diferente,
0: claro,
1: era un
0: claro.
1: Poco más flexible, yo me podían mandar o llevar a un salón, a otro salón, y no era tanto la famosa etiqueta de que es la niña problema, ¿no? Sino que buscábamos como bueno, maestros o mis papás buscaban cómo yo pudiera disfrutar de mi infancia, ¿no? Entonces, en el transcurso del tiempo he estado obviamente aprendiendo a vivir con altas, con TDA y con la dislexia en muchas terapias. Afortunadamente entendí lo que es vivir con TDA y he aprendido aproximadamente a poderlo controlar, ¿no? Pero pues no todos tienen esa misma fortuna. Y a la hora que nace mi hijo, en el momento que nace mi hijo, pues era mi miedo que me dijeran que él también tenía TDA, pero ya estábamos hablando de casi 30 años después.
0: Claro.
1: Entonces las etiquetas y la sociedad, la educación cambió radicalmente. Y más porque llegó el famoso celular y el internet. Entonces ya la educación se empezó a transformar. Entonces mi miedo era ese, que a él le costara un poco más trabajo en dado caso de que tuviera TDA, pues fuera más complicado para él, ¿no? Una sociedad muy diferente a la que me tocó a mí. Entonces eso fue lo que nos lleva a buscar el ver por qué mi hijo piensa diferente, por qué responde diferente. Hablo diferente de... Empezó a leer a los 3 años.
0: Claro.
1: Yo, la verdad, yo tenía una estructura en casa por mi mismo condición de TDA que le transmití a mi hijo para ayudarme a mí misma, ¿no?
0: Claro.
1: Entonces, él respondía como un adultito cuando me dicen en la escuela es que él ya sabe leer y yo, pues sí, ya sé. Me dice, es que tiene 3 años. Realmente la edad en la que comienzan a leer es a los 5. Yo, ah...
0: Okay. Pequeño detalle, ¿no?
1: Sí, exacto. Así me quedé como que, ¿y qué hago? ¿Qué es eso? O sea, yo estaba totalmente confundida, ¿no? De
0: por
1: si
0: supuesto.
1: Es bueno, es malo. Veía ya como que se me prendió otra ventanita, o se me abrió otra ventanita de pensamiento. Ya dije, esto ya no es TDA, entonces. Sí, entonces en la escuela es cuando me empiezan a decir a mí que de mi hijo, que Marco, me encantó la forma de expresármelo porque me dijeron que tiene aptitudes sobresalientes. Y yo, ¿qué es eso? Se come, se unta, por eso responde como claro. Un adulto, por eso aprendió a leer a los 3 años, o sea, ¿qué significa, no? Entonces tengo 23 años afortunadamente estudiando lo que son las altas capacidades intelectuales, porque todos tenemos altas capacidades en otras áreas, pero aquí es en altas capacidades intelectuales. Entonces esa es mi trayectoria, mi vida. Me enfoqué en ayudarlo a que no se sintiera diferente, pensando diferente, comportándose diferente, y tratara de comprender su alrededor, no de que alrededor lo comprendiera a él. Hacía yo lo contrario, ¿no? Entonces creo que esa fue lo que más me detonó en la mujer que soy ahora, en la mamá que soy ahora, en la profesional que soy ahora. Ese camino, esos miedos por los que anda uno en el día a día.
0: Qué interesante, porque además justo veo un tema y en lugar quedarme nada más en qué es, de qué trata, busco, conozco y además ayudo a otras personas que seguramente están en situaciones como la mía, pero con diferentes temas que a lo mejor no están viendo las oportunidades, sino solamente la parte que podría ser negativa. Y de ahí se les aprovecha muchísimo el talento de las personas, definitivamente, ¿no?
1: Es correcto, Valtier. Es muy, tienes toda la razón. Sí, como papás y también como profesionistas es difícil. Te digo, la educación ha cambiado mucho y ha dado un salto. Mi hijo actualmente tiene 23 años. Tengo 23 años estudiando las altas capacidades intelectuales y ha dado brincos agigantados, tanto la información como el desarrollo de los pequeños, los papás. Entonces ha cambiado mucho. Entonces sí, realmente cuando me topé con la etiqueta de aptitud sobresaliente o de que es un niño que todo lo sabe, que todo lo responde, que es un niño en una es un adulto en una caja de pequeño, y no es así, ¿no? No es de esa forma, los niños no lo viven de esa forma, los padres no lo vivimos de esa forma. Entonces, mi misión de persona, de mujer, de familia, fue ese miedo que me dio a mí cuando me dijeron tiene altas capacidades intelectuales, ¿y qué significa? Es una habilidad académica. La verdad que yo lo definí como una habilidad de aprendizaje académico, ¿no?
0: Totalmente. Y es... Claro, y esto nos ayuda mucho también a tirar estos mitos o términos erróneos como superdotados, niños genios, etcétera, porque a fin de cuentas siguen siendo niños, niñas, infancias que sí tienen muchas habilidades, como bien lo mencionas, Liliana, intelectuales, pero es como el niño que aprende a dibujar y dibuja muy bonito, ¿no? O como la niña que canta y canta muy bonito, como bien lo mencionas, son habilidades a las que se tiene que prestar atención, pues para sacarle el mayor provecho, fortalecerlas, y cuando sean adultos o adultas, pues lleguen con mucho más herramientas y no con temas que les puedan frenar. Déjame ir rápido a una canción y regresamos. Esto es un clásico noventero, se llama de Paradisco, Bailando, seguramente lo has de recordar. 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

0: En Comunidad de Historias que Unen Vidas, recuerda por favor escribirnos a radioméxicoy@gmail.com, te lo repito, radioméxicoylatina@gmail.com para poder estar en conversación, o también déjanos un mensajito en las redes sociales de radioseibo.com.ar, o también llámanos en cabina en el 93.5 de tu FM en La Ejuteca, allá en Ejutla de Crespo, en Oaxaca, o también en el 92.1 Cascabel Radio Social, allá en San Miguel de Allende, Guanajuato. Pues bueno, ahí estamos compartiendo contigo cada semana todo lo que construimos y lo que hacemos juntos y juntas en comunidad. Y el día de hoy estamos platicando con Liliana García, ella es parte de CASO, y justamente hablando de los niños que tienen pues capacidades altas académicas, nos llama mucho la atención primero desmitificar y quitar un poco estos estigmas y etiquetas de son superdotados o niños genios, etcétera, o genios que les comentan que al final del día, pues como mencionábamos antes del corte, y corrígeme Liliana, por favor, si digo una baltierada, pero son niños y niñas que gozan de infancias, que buscan infancias, que aman jugar, solamente que en el mundo intelectual, pues van mucho más adelantados que el estándar. Es como el niño que pinta mucho, la niña que canta mucho, o al revés, y que también es bueno, pero qué mejor que estimular y cuidar esas habilidades, esos talentos, en lugar de etiquetarlos, ¿no?
1: Lo explicaste súper bien. Mejor nunca lo había escuchado. Muchas gracias. Excelente. Eso es exactamente. Eso es lo que estaba buscando CASO.
0: Y justamente,
1: CASO se forma... ¿qué es?
0: Ajá, cuéntanos todo de CASO. Cuéntanos.
1: Te cuento. Sí. No, yo emocionadísima. Te cuento. A la hora, a raíz de que me dicen que Marco... ya sabe leer a los 3 años y veo que los demás no, que es, me dicen que, bueno, no me dicen, veo que es un niño de 3 años, un adultito de unos, no sé qué te diré, un adultito no, pero mucho más formal, su personalidad también llevaba a ser más formal en un estuche de un niño de 3 años, ¿no? Claro. Entonces, pues me puse a estudiar qué son las altas capacidades. Hay muchas investigaciones, Chile, España, Argentina, México todavía era en aquellos tiempos un tema que no estaba muy conocido, siempre seguía la etiqueta del TDA. Pero voy a la escuela, me decían que Marco se aburría, que Marco empezaba a platicar con los demás, entonces dije, no, pero no, es TDA, Lilian, entiéndelo, es otra cosa. Entonces le hacen un diagnóstico en la escala de Wechsler, que es el único que ha hecho una escala psicométrica para identificar cuáles son las habilidades intelectuales, no es para ver si es inteligente, es para ver cuáles son sus habilidades intelectuales. Me entregan el diagnóstico, pues empiezo, sigo estudiando yo en ese punto, Marco ya tenía unos 7 años, pero él empieza a crecer, empieza a relacionarse con los chavos de su mismo edad, pero pues Marco piensa diferente, ¿no? Marco empieza a desarrollar mucho... léxico, como le gusta mucho leer todo el tiempo, entonces su forma de expresarse era distinta, mucho más formulada, mucho más compleja, y empieza ya no encajar en su salón. Empieza a exigirle a las maestras más trabajo, más complejidad en la académico, más complejidad en los temas, el famoso por qué, dices, ¿dónde te desconecto para que deje de decir por qué, no? Si ya se me acabaron las respuestas, pues se me acaban a la mamá, imagínense a los maestros.
0: Claro, no, claro, por supuesto.
1: Sí, entonces veía que era complicado para él ya adaptarse y me decía, mamá, ¿es que por qué me tengo que adaptar yo? ¿Por qué no puedo hablar? ¿Por qué no puedo jugar? Mientras los otros están estudiando, yo me pongo a leer. Y no lo dejaban hacer eso, ¿no? Y yo decía, para mí, a mí se me hacía muy sencillo porque yo te digo que fue mi educación fue itinerante en los salones.
0: Claro.
1: Entonces yo decía, ¿por qué no hacen lo mismo, no? ¿Por qué no me lo cambian de salón? O quiere saber más, quiere aprender más. Entonces, ese mismo estímulo que buscamos cuando a un niño es futbolista, lo llevas al fútbol, cuando a uno le gusta pintar, al otro le gusta la música, lo llevas a hacer esas actividades, ¿no? ¿Por qué si a Marco le gusta estudiar? Lo voy a frenar. Entonces, claro. Las escuelas me decían, es que quiere, ya todo el tiempo le dicen que por qué contesta él, no deja participar a los demás. Y yo, es que no es culpa de él. ahí sabe la respuesta, pues las vienen 15 días viendo. Entonces él ya la sabe, entonces ¿por qué no le dan a él más material? Yo les traigo material si quieren, y me decían que no, que porque ellos podían con un niño así. Y yo, bueno, okay, voy a entender que es un niño así.
0: Sí, ¿no? Con todo lo que te conlleva esa etiqueta desde la escuela, ¿no?
1: Exacto, es que es muy relajiento, que platicar con todos, pues es que ya entendió la lección, ya entendió lo que estás dando, pues dale material para que estudie. Es que no se puede avanzar a los niños. Entonces, él es que sí, y él es que no, y es que a lo mejor, es que sabes que como es hijo único, no le pones límites. Yo es que quieres tenerlo sentado, es un niño. Entonces, mi lógica no me daba, ¿no?
0: Afortunadamente.
1: Y entonces, sí, la verdad, una inquieta con TDA, digo, con TDA tenemos muchas bendiciones también, ¿no? Nada más podemos encontrar cosas malas, ¿no?
0: Claro.
1: Entonces, pues no me quedé quieta. Y empecé con papás que conocí, pues desescolarizo a Marco y empiezo a darle, bueno, contratamos a alguien para que le diera clases. En eso otro amiguito llega a la mamá y me dice, ¿qué estás haciendo? Le dije, pues es que aquí le están dando clases a Marco en la casa. Ah, ¿te puedo traer a mi hijo? Yo, sí. Y así se juntaron 4 niños en mi sala. Entonces, sí, platicando con mi esposo, le digo, ¿y por qué no hacemos algo? Si ya tengo estudiando 10 años esto. Marco ya se salió de la escuela porque no lo entiende ni es el niño problema, que porque siempre juega. Pues claro, ya entendió la clase, entonces se quiere distraer o quiere jugar como un niño, ¿no?
0: Por supuesto.
1: Y a raíz de eso nace CASO, que son capacidades y aptitudes sobresalientes. Entonces, cuando me decían cuál es el nombre de marketing, yo es que esto es todo un CASO.
0: Total.
1: Me dice mi amiga, me dice, pues tazo, Liliana, capacidades y aptitudes sobresalientes. Y yo, ahí está. Son un CASO perfecto, ya lo hicimos, somos un CASO perfecto. Entonces, por eso nos llamamos CASO. De ahí salió realmente como que la composición de las palabras. Y pues nada, con el objetivo y la finalidad de apoyar a los pequeños que tienen habilidades intelectuales, habilidades académicas, a que disfruten de su talento, de su habilidad, y que disfruten de su edad cronológica, porque le llaman asincronía, que tienen una edad cronológica y una edad intelectual, y ayudarle a los papás a que comprendan a sus hijos que hay que ser, como dijiste, sobredotado, genio, superdotado, todo lo que diga nos da mucho miedo.
0: Claro.
1: Tenemos pánico porque nos está contestando, escuchamos a un niño más grande y volteamos y es un pequeño, ¿no? Entonces también para los papás es complejo. ¿A quién educas? ¿A quién enseñas si te están revirando las cosas de una edad más grande?
0: Y además creo que es un tema muy peligroso porque también le generas responsabilidades a un niño que no debe de tener, ¿no? Entonces pues tampoco está padre, porque a fin de cuentas le estás forzando tú mismo como sociedad, por tu desconocimiento, que vivan una edad que no les corresponden, solo por tener una habilidad diferente a la que pudo haber tenido tu hijo o tu hija. Y me voy a una breve pausa, perdón, con una reflexión con la que me gustaría que regresáramos, porque afortunadamente tú decidiste por conocimiento, por tu historia, no hacer CASO. Pero ¿cuántas mamás y papás creen, no, con literalidad lo que diga el maestro y maestra? Y entonces los papás también frenan a los niños y niñas. Vamos a regresar para seguir platicando y justamente todo lo que hoy hace CASO. Regresamos aquí en Comunidad, historias que unen vidas.
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3: Llevas meses sabiendo que esa relación te hace daño. pero no te vas y te sientes culpable.
4: No eres cobarde, estás en duelo y el duelo no se salta, se atraviesa.
3: 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Terminar duele como una pequeña muerte.
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9: Bienvenidos a este pequeño espacio de Cultura Mía. ¿Te has puesto a pensar que cada función de una obra de teatro es realmente única? Y es que sí, aunque cada día puedas ver la misma puesta en escena, hay tantos factores involucrados que cada una va a ser totalmente inigualable. Y eso lo hace mágico. En el 2025, más de 14 millones de personas asistieron o vieron una obra de teatro. Esto es una cifra récord, porque en realidad subió casi 6 puntos porcentuales, pasando de 10 a 16. Y esto se ve reflejado también en la cantidad de PIB que generó a la cultura, casi más de 2 mil millones de pesos. De esas personas también que asistieron, 22.3% fueron mujeres y el 19.5% fueron hombres. Aquí las cifras son claras. El teatro genera interés, genera asistencia, genera dinero, por supuesto, pero también necesitamos valorarlo mucho más. Así es que cuéntame si te gusta el teatro, porque lo vale, hablemos cultura.
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0: Más rápido que te cuento, la segunda media hora de tu programa en comunidad, Historias que unen vidas, ya está avanzando. Y es que, la verdad, la educación aparentemente o no aparentemente en México cada vez es más complicada de llevar y sobre todo también mucho más laxa y parecería que se entregan menos los profesores por diferentes circunstancias a la enseñanza. Y entonces, si nos encontramos con alguien, ¿no?, que sale un poco del estándar, en lugar de buscar una correcta orientación, pues se estigmatiza, se estereotipa. Y entonces, como mencionábamos en la reflexión que hacíamos con Liliana García de caso AC, ¿qué pasa cuando los papás le hacen caso al maestro y le dijo el maestro, la maestra, es que es muy desobediente, es muy rebelde, castíguelo, siéntelo, ¿no? Usted no tiene control de su hijo. Entonces, se sienten abrumados los padres, las madres, y hacen o quieren hacer caso a lo que dijo el maestro, pero eso pues es contraproducente porque entonces ya no explotas en el mejor de los sentidos o ya no estimulas una habilidad que puede ser muy positiva de una persona o de un niño o de una niña, ¿no? ¿Qué opinas al respecto, Liliana?
1: Es correcto. Lo que acabas de decir, te digo, no, sí, esto es brillante platicar con alguien como tú. realmente ese es el problema. Con lo que nos topamos tanto los papás como los alumnos, como nuestros hijos, como los maestros, es en qué hago con un niño que aprende más rápido, con un niño que tiene habilidades distintas, intelectuales, nos sentimos superados, ¿no? Que eso fue lo que nos pasó y por lo que se creó CASO. CASO fue de la necesidad social que hay de conocer el tema de altas capacidades. ¿Qué son las altas capacidades? ¿Qué es lo que conlleva emocionalmente las altas capacidades? ¿Qué es lo que impacta en una familia tener un alumno o tener altas capacidades? Entonces, CASO se crea realmente por eso. Se crea con mi experiencia de madre, con mi conocimiento como especialista desde hace 23 años. Se creó en el 2014, así como una asociación civil. Crear realmente una conciencia y crear y buscar puntos de difusión para que conozcan el tema y tanto los maestros como los papás no se quedaran con el tema de TDA. Todo el mundo conocía qué significa trastorno de déficit de atención e hiperactividad, que son dos áreas, ¿no? Pero no sabíamos que existían las altas capacidades intelectuales y qué es lo que conlleva. Entonces dije, bueno, creo que la entrega, mi gusto, mis vivencias y lo que he estudiado nos puede llevar a apoyar a más personas, a más familias que pasan por lo mismo que yo, en que no sabes qué hacer. Estás criando un niño de 3 años, pero te responde como un niño de 8. Claro. Entonces, ¿qué hacemos, no? ¿En dónde te entra pánico? También como maestro yo que entras en pánico, ¿no? Y lo fácil es etiquetar. TDA. Me han dicho papás que las escuelas les dicen que si no viene con la receta médica del TDA, no lo dejan entrar. Entonces, ¿qué hace caso? ¿No? Exacto, sí, aparte están, no se dan la oportunidad de conocer algo más allá de, nos da miedo. Entonces, no quiero yo decir o señalar a las escuelas o a los maestros, nos da miedo realmente toparnos con un reto de esta forma, ¿no? Entonces, ¿qué hacemos? Tenemos charlas de padres, talleres para padres para que conozcan en qué consiste y qué es lo que está pasando también con sus hijos, con altas capacidades o TDA, porque muchas veces, como te decía, de la neurodivergencia, ¿sí?, o doble excepcionalidad, que son TDA y altas capacidades intelectuales. Entonces, lo que hace caso es buscar, es abrir las puertas para poder hacer un diagnóstico temprano, un diagnóstico antes de que te pongas a viajar también por todos los doctores, ¿sí? Pensar que oír un psicólogo y hacer un estudio, un diagnóstico psicométrico, que yo les digo a los papás, es como si te sacan sangrita y te entregan tu análisis de laboratorio y ya sabes qué hacer, ¿no? Vas al doctor y te dice, haz esto y esto, pero ya tienes algo, ya tienes algo. Entonces, esa identificación, esa detección temprana es lo que nos puede ayudar también como papás o como escuelas a saber por dónde ir, qué es lo que podemos hacer y acompañar a las familias y a los pequeños, ¿no? Es lo que hace, lo que hacemos, los talleres para papás, damos talleres a las escuelas, a docentes para la detección en aula y el manejo en aula.
0: Que eso es
1: no siempre
0: importante.
1: Hay que sacarlos de donde claro. están, sino siempre hay que sacarlos de donde están, sino que aprender a poderlos llevar también en casa, ¿no? En casa y en las escuelas.
0: Definitivamente, porque además les ayudas a que sigan conviviendo con otros niños, ¿no? Porque al final del día lo sacas y bueno, dices, ok, lo saco, pero al final del momento terminas también segregando, ¿no?
1: Sí, sí, de realmente nosotros recomendamos que diga que tenga un reto intelectual como se lo diste a tu sobrino, le ayudaste a tu sobrino en el fútbol o a tu hija que le gusta la pintura o tu hija que le gusta la música, que les das instrumentos para que puedan desarrollar su talento. Aquí también es realmente académico, pero también es emocional, como dices. Que tengan una infancia amigable con su talento, ese siempre ha sido mi eslogan. Que tengan una infancia amigable con su talento y no por tener una forma de ser, de pensar más compleja que tus iguales de cronológico, pues te vas a hacer un lado, ¿no? O lo vas a decir que tiene que ser excelente o que tiene que contestar como debe de ser, que se quede calladito, que se quede quieto y dices, bueno, son niños, entonces aprendemos con ellos y crecemos con los niños, ¿no?
0: Claro.
1: Entonces, ese es el objetivo de caso.
0: Fíjate que mencionas cosas bien, bien, bien interesantes y mucho que aprender todos y todas y desmitificar, porque efectivamente, insisto, son infancias regulares como cualquier otra infancia, que, como bien mencionas, simplemente es prestar atención a lo que te piden, ¿no? Si bien mencionas, alguien se estimula mucho con la pintura, pues dale pinturas, dale acuarelas, dale un lienzo, ¿no? Y puede ser un gran pintor o pintora. Si a alguien le gusta la música, pues dale instrumentos. Si le gusta el fútbol, ponle un balón y llévalo a jugar. Eso es bien importante porque además también ustedes corren con los temas sociales mucho, ¿no? Porque, por ejemplo, en ese caso, veo a alguien que es fútbol, sí es muy bueno y es muy reconocido y es aceptado y el que juega fútbol o el que pinta muy bonito, etcétera. Pero cuando alguien sabe más que nosotros, le tildamos de arrogancia, de prepotencia, ¿no? O sea, está colgado de cosas que no son positivas, que son negativas. Entonces es bien complicado. ¿Ustedes cómo van haciendo justo pues la detección de estos niños, de estas niñas, a través de escuelas, a través de convocatorias? ¿Cómo van pues ayudando a que haya un diagnóstico pronto y además correcto? Porque también, como bien mencionabas, es muy fácil dar un diagnóstico equivocado y mientras se dan cuenta que estaba equivocado, bueno, el niño pues también ya quedó con... Y la familia, como bien mencionas, los papás ya quedaron con él. Es que mi hijo es el niño problema, mi hija es la que no hace caso, ¿no? Y se quedan también con esa historia.
1: Exacto, así es. Sí, sí, sí. Lo que hacemos nosotros, de la forma en la que nos pueden llegar a conocer, nos conocen, una es de... unas recomendaciones, la verdad que no hacemos y agradecemos oportunidades que nos dan como la de ustedes. Sí, Valtierra, muchas gracias porque nos dan la oportunidad también de que alguien más nos llegue, les llegue esa información. En caso, en las redes, tenemos página web, que es la fundacioncaso.org. En las redes somos Caso Altas Capacidades. Entonces, es donde nos pueden encontrar, en Facebook, en Instagram. Ah, y en TikTok, ya me tienen a mí haciendo TikTok.
0: Muy bien.
1: Ahí es Altas Capacidades México. Entonces, sí, ¿no? Pero hay que divertirnos, de verdad que somos Altas Capacidades Caso también. Hay que divertirnos.
0: No, por supuesto, que sea un buen caso. Oye, vamos con un poco de música y regresando, vamos a platicar qué es lo que viene, hacia dónde siguen. Y bueno, aparte de redes sociales, nos hablabas un poco sobre la detección temprana, que creo que es una de las maneras más importantes de darle la atención a papás, como bien mencionabas en el bloque anterior, y también a infancias, a juventudes, ¿no? Entonces, regresamos, vamos a escuchar algo de Sofá Kings. Esto lleva por título Apapáchame. Estamos platicando con Liliana García de Caso AC. Tú estás en Comunidad, historias que unen vidas. Regresamos.

0: En Comunidad Historias que Unen Vidas, estamos platicando con Liliana García de Caso AC y pues justo trabajando ellos, nosotros platicando sobre todo el trabajo que hacen en relación a las infancias y juventudes que viven con altas capacidades intelectuales. Y es que comentábamos la importancia de entender que son infancias, son niños, niñas, son jóvenes que tienen los mismos anhelos, deseos y que quieren convivir con personas de la misma edad. Y los padres también, que pues son súper estigmatizados por la sociedad de ahí tienes tu paquetote y a ver cómo le haces, ¿no? Entonces, híjole, ¿cómo están los números, Liliana, en las estadísticas? ¿Qué porcentaje de la población, sobre todo en infancias, juventudes, vive con altas capacidades intelectuales?
1: Mira, según INEGI, estamos en el 1.3% de escolaridad básica, o sea, niños y jóvenes menores de 17 años con altas capacidades, de los cuales estamos hablando que estamos diciendo que son como 1.700.000 menores, adolescentes, infancia. Okay. Que se supone que deberían de estar detectados, ¿no? Por lo menos detectados, ya no queremos pedir más. Pero de todo ese mundo que te acabo de decir, sí, ahorita, actualmente, donde se tiene la estadística, sí, solamente 8,000 alumnos están diagnosticados.
0: Ay, bajísimo. Bajísimo.
1: Sí, una nada. La verdad que es importante este tipo de pláticas y esas aperturas que se tienen para poder hacer visible lo que son las altas capacidades, lo que conlleva y el bajo índice de detección. Sí, creo que podríamos cambiar. Yo les digo a mis

0: Entonces, esos son los números, realmente 8,000, te digo 8,000 en detección. Yo creo que los chicos que tienen programas especiales para altas capacidades, como educación especial que viene en la SEP, que es educación especial para niños AS, de aptitud sobresaliente, yo creo que estamos hablando de unos 500.
1: No es nada.
0: De esos 8,000 diagnosticados, yo creo que ponle 800, el 10%.
1: No es
0: de
1: nada,
0: los diagnosticados.
1: No es nada. Y justamente, Caso, ¿qué es lo que está haciendo hoy? Cuéntanos sobre tus programas.
0: Mira, nosotros tenemos programas de detección temprana. Hacemos campañas para los diagnósticos psicométricos. De hecho, en septiembre, todos los fines de semana de septiembre, tenemos jornadas, le llamamos jornadas de diagnóstico. Digo jornada porque es uno tras otro, es una entrevista uno a uno para hacer los diagnósticos,
1: claro,
0: con un costo mucho menor de lo que podrías encontrarlo, pero con un resultado, le llamamos cuantitativo y cualitativo, que es todo el área intelectual, en qué consiste, cómo piensa, cómo razona, cuál es su creatividad, cómo procesa la información, la memoria de corto plazo, de largo plazo, su creatividad. No es tanto hacerle el diagnóstico de qué tan inteligente es, no. Es cómo procesa la información académica, cómo procesa su día intelectual, ¿no? Y por otro lado, es todo el lado socioemocional. Cómo se ve él, cómo ve a la familia, cómo ve a sus familiares, cómo ve su escuela. Y eso es algo súper importante, le llamamos diagnósticos integrales, ya que abarcamos las dos áreas, ¿no? La intelectual y todo lo que es el lado socioemocional. Entonces, hacemos jornadas para hacer esos diagnósticos. Buscamos siempre escuelas donde podamos dar, hasta ahorita hemos impactado a, yo creo que unos 200, 300 maestros. A escuelas nos han contactado para darle capacitación a los maestros para la detección en aula, sí, y realmente esperamos que en futuros podamos seguir creciendo y dando la difusión en las escuelas, que los maestros puedan prepararse, como se preparan hacia otras áreas de educación especial, también se preparen para poder tener los alumnos de altas capacidades en su salón. Seguimos, normalmente hacemos una charla de padres una vez al mes. Normalmente la hacemos en la noche para que puedan ya los niños estar en la cama, que según yo, en mis tiempos se dormían a las 8 de la noche, ahora creo que se duermen a las 10. Entonces, sí, no. lo más tarde que los hacemos, hay que hacer a las 8 de la noche para que los niños estén dormidos. Y estamos en la charla y los niños encima, ¿no? Y yo, okay, está bien, creo que ya no se pueden dormir a las 8 de la noche. A Marcos sí le tocó a las 8 de la noche, ahorita ya no se puede. Pero bueno, entonces hacemos esas charlas, así como estoy platicando contigo, lo hacemos con papás a distancia, nos conectamos en una liga de Zoom y platicamos realmente de un tema, el que viene, el siguiente café, le llamamos café... le llamamos café con sobredotación de café. Entonces, son virtuales, no tenemos ni pretexto. En nuestra sala lo podemos hacer, en lugar de ver la tele, podemos entrar a la charla, no tienen costo, solamente la intención de que quieran aprender también los papás, y ahí normalmente terminan haciendo su catarsis, ¿eh? Y yo con ellos.
1: Definitivamente.
0: Pero el que sigue son las diferencias de todo lo que es las diferentes inteligencias, sí, y todo el lado socioemocional que conlleva cada una de ellas. Entonces son 7. Entonces la que es la matemática, inteligencia matemática, lingüística, todas esas. De eso vamos a hablar, todavía no me pasan la fecha, pero con mucho gusto te la hago llegar para que convoques o invitemos a las personas a que nos acompañen.
1: Por supuesto, claro que sí. Oye, pues por favor, si tú que nos escuchas, como bien mencionaba Liliana, has detectado que tu hijo, pues a lo mejor aprendió a leer mucho más rápido, tu hija se distrae mucho porque ya sabe lo que dijo el maestro, la maestra, y se lo pregunta si te lo dice. En lugar de reprimirle, mejor busca apoyo, busca orientación, y qué mejor en fundaciones como Caso. Recuérdanos para cerrar la conversación, Liliana, nuevamente tus medios de comunicación, de contacto, tus redes sociales.
0: Claro que sí, nos pueden encontrar en Facebook, en Caso Altas Capacidades, en Instagram, Caso Altas Capacidades, y en TikTok, Altas Capacidades México. Y el teléfono es de WhatsApp, es el 5555-283139, o encuéntrenos en la página web, fundacioncaso.org.
1: Liliana, de verdad, felicidades por el trabajo, felicidades por, como te lo mencioné hace rato, evitar limitarte por lo que dijera el maestro, la maestra, y construir algo no solamente para tu hijo, para Marco, que le mandamos un fuerte abrazo, sino también para muchos niños y niñas que quizá sin esa visibilidad y sin ese trabajo que hoy ustedes están haciendo, sería otra su historia. Muchas gracias y felicidades por el trabajo.
0: Muchas gracias a ti, muchas gracias por la invitación. Valtier, aquí seguimos y esperamos vernos muy pronto.
1: Por supuesto que sí, esta es tu casa, y cuando haya cualquier otra cosa, pues por favor acércate con nosotros y lo compartimos. Recuerda tú que nos escuchas septiembre, ya vienen nuevamente pues el ciclo escolar, y qué mejor que si detectas algo que pudieras creer que tu hijo, tu hija, o tú, si ya te dijeron que tu hijo o tu hija tiene actitudes sobresalientes en temas académicos, en temas intelectuales, pues ya sabes a dónde recurrir y quién te va a escuchar, te va a entender y sobre todo te va a acompañar en muchos procesos. Mi nombre es Valtier Mejía, a nombre de Mari Salazar en la producción, agradecemos muchísimo el espacio, nos escuchamos la próxima semana o bien acompáñenos como siempre en tu plataforma favorita vía podcast. Nos vemos en la próxima, muy buenos días, tardes, noches, bye bye.
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0: 16 horas, 48 minutos.
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0: 17 horas, 15 minutos. 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
2: 17 horas, 36 minutos.

0: 17 horas, 48 minutos.
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